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1: 6:30. 30. 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
1: 6:43.
2: 6:43.
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9: 714. 714. 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
1: 727.
2: 727.
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6: 7:45. 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
1: 7:59. 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
1: 829.
2: 829.
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2: 847.
3: 847.
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1: 91. 901. 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
1: 9.13.
2: 9.13.
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2: 9:32.
3: 9:32.
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1: 9.43.
2: 9.43.
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1: 10-2. 10-02. 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
1: 10:16.
2: 10:16.
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1: 10:33.
2: 10:33.
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1: 10:45. 10:45. 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
1: 11.1.
2: 1101
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1: 11:16. 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
1: 11:31.
2: 11:31.
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1: 11:45.
2: 11:45.
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5: No corras, te vas a caer.
6: No toques eso, está sucio.
5: Deja. Yo lo hago por ti. Ponte suéter para que no te dé frío.
6: ¿Te suenan esas frases?
5: Tal vez las escuchaste de niño, o tal vez tú mismo las dices ahora como papá o mamá. Nacen del amor, sin duda, pero la ciencia advierte que cuando el cuidado se convierte en control excesivo, los hijos no crecen más seguros, sino más frágiles.
7: Ahí ponlo donde estaba. Mañana venimos por él.
5: La crianza implica tres cosas fundamentales. Proteger a los hijos para que no corran peligro.
6: Formarlos para que desarrollen habilidades con seguridad y confianza.
5: Y enseñarles a construir relaciones afectivas basadas en el buen trato. Cuando estos elementos funcionan bien, los padres se convierten en la principal figura de apego del niño. Pero cuando el miedo y la ansiedad dominan la relación, aparece la sobreprotección parental. A estos padres se les conoce como hiperpadres o padres helicóptero, porque sobrevuelan constantemente sobre las decisiones y actitudes de sus hijos. Evitan ponerles límites.
6: Les resuelven los problemas.
5: Incluso les hacen la tarea.
6: Responden de inmediato a cada demanda
5: y se sienten tremendamente culpables cuando no pueden evitarles cualquier momento desagradable. Todo por un miedo en el que ven al mundo como un lugar amenazante y quieren librar al niño de toda dificultad. ¿Qué pasa con esos niños cuando crecen? Las consecuencias son serias y van más allá de lo que uno imagina. Falta de autonomía.
6: Baja autoestima.
5: Miedo constante ante lo desconocido.
6: Una gran necesidad de aprobación para sentirse valiosos.
5: Además, como siempre les resolvieron todo, cuando enfrentan un problema de verdad, tienden a huir o a paralizarse. La lista continúa. Altos niveles de estrés, falta de empatía, e incluso conductas antisociales. Es una cadena que empieza en la infancia y puede arrastrarse hasta la vida adulta. El problema de un niño sobreprotegido es que nunca prueba cómo puede volverse independiente y autónomo. Pero hay buenas noticias. La sobreprotección se puede prevenir. Primero, observándote a ti mismo. ¿Tu nivel de estrés o ansiedad está guiando tus decisiones de crianza? Si es así, no dudes en pedir apoyo profesional. Segundo, presta atención a tu hijo. ¿Qué necesita realmente? ¿Protección o espacio para explorar? Identifica sus características, sus fortalezas y lo que de verdad requiere de ti. Tercero, escucha a otros padres. Comparte experiencias. A veces, la mejor guía viene de quien ya transitó ese camino. Y sobre todo, detente y respira antes de actuar. El día a día puede acelerarnos tanto que olvidamos que los hijos necesitan tropezar para aprender a levantarse. Cuidar no es lo mismo que controlar.
6: Amar no es lo mismo que impedir.
5: Los hijos no necesitan un helicóptero que sobrevuele cada paso que dan. Necesitan una base segura desde la cual lanzarse a conocer el mundo, con sus raspones incluidos. Porque un rodillazo raspado se cura con una gasita, pero la falta de autonomía puede doler toda la vida. Con información de la doctora Mariana Gutiérrez Lara, de la Facultad de Psicología de la UNAM. Les saluda Mónica Genis.
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20: ¿Sabías que Charles Darwin, el científico que cambió para siempre nuestra forma de entender la vida en la Tierra, probablemente era intolerante a la lactosa?
21: Que se casó con su prima,
20: tuvo 10 hijos y pasaba sus días encerrado en casa, enfermo, escribiendo cartas. Hoy no vamos a hablar de Darwin de los libros de texto. Hoy vamos a conocer a Charles, al ser humano detrás de la teoría. Charles Darwin nació en 1809 en Inglaterra y vivió durante la época victoriana.
21: Un tiempo de esplendor científico,
20: pero también profundamente religioso y conservador. Darwin era parte de ese mundo. No fue ningún rebelde social. Venía de familia acomodada, con recursos suficientes para dedicarse a investigar sin preocupaciones económicas. Uno de los grandes retos hoy es ver a ese Darwin más humano, entender su contexto, porque la gente del siglo XIX tenía otras ideas, otras lógicas. Y aquí viene un dato que rompe mitos. Cuando Darwin se subió al barco Beagle, no tenía idea de qué era la evolución.
21: Y cuando se bajó tampoco.
20: Fue hasta 2 años después, entre septiembre y octubre de 1837, que su pensamiento dio el gran salto. Las especies sí cambian, pero guardó esa idea durante 20 años, hasta que en 1858 recibió una carta de un joven llamado Alfred Russel Wallace, quien desde Indonesia le contaba que había llegado a las mismas conclusiones. Esa carta lo sacudió y lo obligó a publicar por fin El origen de las especies en 1859. Después del viaje, Darwin se casó con su prima Emma Wedgwood y tuvo 10 hijos. Estaba enfermo crónicamente y casi no salía de casa, pero escribió cartas. ¡Miles de cartas!
21: Se conservan más de 15.000.
20: Dirigidas a amigos, familiares, médicos y científicos de todo el mundo. En ellas, habla de sus problemas económicos, de sus días buenos y malos, del dolor por la muerte de su hija Annie, que falleció a los 10 años y que, según se cuenta, era la que más quería. Durante Durante años, se especuló que Darwin había contraído el mal de Chagas en Sudamérica o que padecía males psicosomáticos, pero un análisis detallado de sus cartas,
21: realizado por el médico Mike Dixon y el historiador Gregory Radic,
20: concluyó algo mucho más sencillo. Era intolerante a la lactosa, una condición común que explica muchos de sus síntomas. Y un dato para cerrar con orgullo. Las ideas de Darwin llegaron a México en francés alrededor de 1870, de la mano de Santiago Sierra, hermano de Justo Sierra, quien las publicó en el periódico El Libre Pensador bajo el seudónimo Eleuteros. En nuestro país, el darwinismo no generó grandes debates biológicos, pero sí encendió discusiones políticas y filosóficas entre los pensadores del siglo XIX. Así que la próxima vez que pienses en Darwin, no imagines solo al sabio con barba blanca en un retrato. Piensa en un padre de 10 hijos que escribía cartas sin parar,
21: que le dolía el estómago después de tomar leche
20: y que necesitó 20 años de dudas para publicar la idea más poderosa de la biología. Porque la ciencia no la hacen dioses, la hacen personas de a pie. Con información del doctor Juan Manuel Rodríguez Caso, de la Facultad de Ciencias de la UNAM. Les saluda Mónica Genis.
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1: El famoso gol fantasma se presentó en el Mundial de Inglaterra 1966. En el mítico estadio Wembley y en la final empatada a 2, precisamente el equipo de casa disparó al arco. La pelota rebotó en el travesaño y cayó cerca de la línea de gol. El árbitro dudó al principio, pero tras consultarlo con su juez de línea, confirmó la anotación. Al día de hoy, no se sabe si ese gol fue real o falso.
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0: 6:59.
1: 6:59.
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4: El famoso gol fantasma se presentó en el Mundial de Inglaterra 1966. En el mítico estadio Wembley y en la final empatada a 2, precisamente el equipo de casa disparó al arco. La pelota rebotó en el travesaño y cayó cerca de la línea de gol. El árbitro dudó al principio, pero tras consultarlo con su juez de línea, confirmó la anotación. Al día de hoy, no se sabe si ese gol fue real o falso.
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0: Hola, muy buenos días. Qué gusto que nos acompañe. Soy Humberto López. Le doy la bienvenida a CIPSE Noticias más temprano. Ya en este miércoles, mitad de semana, y la vamos llevando. Y hoy tenemos mucha información entre los temas que estaremos platicando. Hablaremos de que el primer Congreso Nacional de Derecho Municipal que se lleva a cabo acá en la capital yucateca y el segundo foro para el Plan Renacimiento Mérida. Hablaremos de la protesta de vecinos por las fallas de energía eléctrica y desde luego mucho más entretenimiento informativo dedicado a usted. Abril Ledesma, ¿qué nos tienes para hoy?
1: Gracias, Humberto. Primero, buenos días y después le mando un gran saludo a todos quienes nos ven y escuchan por las diferentes plataformas de CIPSE Noticias. Te platico que esta mañana estará con nosotros el psiquiatra Lauro Suárez. De hecho, ya está aquí y nos viene a hablar de por qué nos cuesta tanto cambiar de opinión. Además que, por supuesto, tendremos la información deportiva y de espectáculos para comentar con todos ustedes. Pero mientras tanto, quiero saludar con muchísimo gusto a mi compañera Nancy Salinas. Muy buenos días, Nancy.
2: Hola, Abril, buenos días. Yo también te saludo con muchísimo gusto a ti y a todas las personas que nos hacen el favor de seguirnos a través de la televisión, del radio y de las redes sociales. Y ya sabe que puede contactarnos a través del ex e Instagram, donde estamos como @CIPSENoticias. O bien, si quiere preguntar o sugerir algún tema a cualquiera de nuestros invitados, puede enviarnos un mensaje de texto al WhatsApp 9997-385704. Es el teléfono. Y esta mañana también estará con nosotros Claudia Durán en su sección Conexiones, porque nos va a platicar de la luna nueva en Cáncer, mientras que el investigador Alfredo ya nos va a hablar del día de los estromatolitos y su conservación. Alejandro, muy buenos días.
3: Hola, Nancy, muy buenos días. Qué gusto tenerte aquí con nosotros, así como a toda la gente que nos acompaña a través de sus pantallas en CIPSE Play, en Facebook, en YouTube y obviamente en la señal de televisión de Grupo CIPSE y a quienes nos sintonizan por la radio en Kiss 97.7 FM. Como cada miércoles, el vocero de la Arquidiócesis de Yucatán, Jorge Martínez, nos trae su mensaje espiritual y también nos acompañará su doctor en pensiones, don Jaime Gutiérrez, para responder las dudas que nos hayan hecho llegar a través de nuestras redes sociales. También estará con nosotros la diputada Isabel Rodríguez para hablarnos del tema que todos hemos estado viviendo últimamente, que son los apagones. Chicos, ¿cómo se encuentran esta mitad de mes? Ya 15.
0: Muy bien, muy bien. Bastante felices. Bien.
1: Felicidades.
0: Contento. Los miércoles son muy alegres. Luego sí. Llega el doctor Lauro y todo el mundo ya. Les ya. Cambia hasta el ánimo.
1: Hay más energía,
4: ¿no? O sea, estamos alegres, llega el doctor y cambia el ánimo.
0: No, ajá. Estamos contentos sí. Y pasamos a alegres.
4: Pues yo nada más quería ser clara, ¿no? Por eso se hacen los malos entendidos, ¿verdad?
0: Oye, pero una plática muy interesante. ¿Por qué nos cuesta cambiar tanto de opinión?
4: Yo siento que entre más viejitos nos volvemos, más
0: sí,
4: cuesta trabajo.
0: ¿Por
4: cuesta.
0: Orgullo?
4: Pues por necios.
1: Pues es que... por algo dicen eso de cerrarse de mente. Aparte que está difícil cambiar de opinión cuando siempre tienes la razón, ¿verdad, Nancy?
4: Sí. Está más difícil. Bueno. ¿Por qué me dijo verdad, Nancy?
0: No sé.
4: ¿Se dieron cuenta?
1: Es que siempre, una siempre tiene la razón como mujer.
4: Bueno,
1: sí. Solo tú me entiendes aquí.
4: Okay. No, la verdad es que sí cuesta trabajo, y más con nuestros abuelitos, ¿no? Okay. Que de pronto, híjole, ay, pero tendrá algo que ver el cerebro, será pues percepción sí. De nosotros.
0: Porque son tus creencias, de alguna forma. O sea, escuchar algo diferente a lo que tú crees, yo creo que de alguna forma tendrías que analizar esta información y decir, oye, ¿por qué? ¿Sabe? Yo, tal vez está mal cuando te ves mal, cuando de repente te demuestran que no tienes la razón, o sea, con pruebas y evidencias y aún así no puedes cambiar de opinión.
4: Esa es una de las preguntas.
1: ¿No? Sí, pues,
0: ¿sí?
4: ¿Por qué continuar insistiendo aún cuando sabes que está mal? ¿No les ha pasado?
0: Aferras,
1: sí, claro, pues debe ser como alguna inseguridad de, como ese miedo de nuevo a lo desconocido, aunque pues no es con lo que estás acostumbrado. Bueno, ya no estamos adelantando.
3: Ahora hay gente que nada más dice para molestar a la otra persona porque ya sé que no tengo razón. Y es de, ¿qué?
4: Pasa mucho en las redes.
1: Pues sí. El ego, okay. ¿No? Sí. También.
0: El ego, el orgullo de pronto, ¿no? De que tienes que de alguna forma dar tu brazo a torcer. No, pero muchos... lo están comprobando.
4: Va a estar padre.
1: Lo veremos.
3: Va a estar interesante.
4: Y con Claudia también, que viene con la luna nueva en Cáncer. Ay, Dios mío.
0: Por eso tenemos...
3: ¿Para bien o para mal?
4: Ya,
3: por eso estamos así.
1: Sí, debe haber un cambio. Ya ves que siempre que hay un cambio
0: energía.
1: Se siente.
0: Que
1: se
0: no
1: remueve
0: sea
1: todo.
0: Un bajón de energía, pero no. De
4: ay,
0: no,
4: ya no me lo recuerdo.
0: Por eso está fallando la luz.
4: Sí.
0: Es la luna en Cáncer.
4: No más falta que nos digan eso.
3: Hay que preguntarle a Claudia.
0: Oiga, pero ya nos contarán estos especialistas de qué se trata. Vamos a comenzar. ¿Qué les parece si vamos a ver qué sucedió en un día como hoy?
3: Vamos a ver.

pero del 2011, se estrena a nivel mundial la última película de la saga Harry Potter, Harry Potter y las Reliquias de la Muerte. Esta serie de novelas fantásticas, escritas por la autora británica J.K. Rowling, describe las aventuras del joven aprendiz.

0: Damos inicio con la información y bueno, ya le adelantaba que Mérida será sede del primer Congreso Nacional de Derecho Municipal.
1: Del 4 al 6 de noviembre, Mérida será sede del primer Congreso Nacional de Derecho Municipal, en donde se abordarán los principales retos que afrontan los municipios en México, además de fortalecer las capacidades institucionales de los gobiernos locales, destacó la directora de Gobernación, Carmen González.
2: Es el primer Congreso Nacional de Derecho que surge como una iniciativa de la Dirección de Gobernación con el propósito de consolidar un espacio académico y técnico de reflexión sobre los desafíos que enfrenta la Administración Pública Municipal en el contexto actual. Por primera vez en el estado de Yucatán se llevará a cabo un espacio académico de alcance nacional dedicado al análisis, estudio y reflexión del derecho municipal, reuniendo a especialistas académicos.
1: Durante 3 días se abordarán temas sobre hacienda municipal, el derecho a la ciudad, el ordenamiento territorial, la sostenibilidad de los municipios y los desafíos de las zonas metropolitanas, a través de ponencias y mesas de análisis.
3: Que el ordenamiento territorial sea una guía para que el crecimiento de la ciudad sea ordenada, sea justa, sea equitativa, esté dentro de un marco legal. Entonces, estos dos temas yo creo que están muy frescos en Mérida y creo que pueden ser un referente de lo que nosotros debemos de hacer en los próximos 3 o 6 años.
1: El espacio de diálogo y reflexión jurídica reunirá especialistas, académicos, servidores públicos y profesionales del derecho de distintas partes del país. Además, es abierto a público en general. Para registrarse y asistir puede ser en www.merida.gob.mx.
0: A pesar de la intervención de las autoridades en hogares que acumulan basura, en algunos casos los ciudadanos reinciden en estas prácticas.
4: A principios de 2026, habían 30 pendientes casos de hogares con acumulación de basura, y en lo que va del año se han atendido 6 reportes en donde se realizó el retiro de los diversos artículos. Sin embargo, ha habido reincidencia, señaló la directora de Gobernación de Mérida, Carmen González.
5: La persona que acumula tiende a reincidir, y aquí es donde pedimos también el apoyo de la familia, porque si bien es cierto que nosotros damos atención a la salud mental a través de Bienestar Humano, la realidad es que les pedimos a los familiares de estas personas que se acerquen también ellos para llevar la terapia conjuntamente con ellos y poder dejar de estar acumulando, ¿no? Estaremos también pues ya buscando también al Colegio de Psicólogos.
4: La acumulación de basura está relacionado con una afección de la salud mental y requiere una intervención profesional, ya que esta situación podría poner en riesgo la vida de quien ejerce esta acción e incluso generar incendios.
5: Pues hemos visto la acumulación de algunos materiales peligrosos que eso sí ponen en riesgo a la población. Han habido sanciones económicas, incluso la multa un poco más alta que hemos tenido ha sido alrededor de 30 mil pesos.
4: A esta iniciativa también se suma un operativo de levantamiento de autos abandonados o autos de taller que obstruyen la vía pública, la cual se realiza en colaboración con la Secretaría de Seguridad Pública.
0: En apoyo a la economía familiar, el Ayuntamiento de Mérida lanzó la 5ª convocatoria para adquirir tinacos a bajo costo. En alianza con la Congregación Mariana Trinitaria, este programa subsidia una parte importante del precio del contenedor de agua. Las inscripciones se realizarán únicamente este jueves 16 y viernes 17 de julio, de 4 de la tarde a 7 de la noche. Esto va a ser en la Hacienda Anicabil. Los interesados pueden presentar identificación oficial, CURP, y realizar el pago de su aportación. Para mayores informes pone a disposición el teléfono 9999-246900 a la extensión 81782. Y a semanas de iniciar la Feria Artesanal Turich, artesanos se preparan para recibir a los visitantes.
4: La comisaría de Tzitiá se prepara para celebrar el 25 aniversario de la tradicional Feria Tunich.

0: evento que reúne a artesanos especializados en madera y piedra. José Pisté, quien participa desde la primera edición, comparte sus expectativas.
1: Nuestro taller, pues efectivamente, nosotros vamos a cumplir exactamente los 25 años que está promoviendo nuestra feria en nuestra comunidad. Entonces, somos como iniciadores de la feria en Chitia.
0: Para este aniversario se preparan una amplia variedad de productos con innovaciones que buscan destacar la riqueza del trabajo artesanal de la región.
1: Con anticipación vamos viendo los tipos de productos que vamos a colocar, ya sea nuevos o productos que la gente acostumbra venir a ver en nuestra comunidad, como es el batidor de chocolate y uno que se llama chilero, y los demás son artículos de oficina.
0: La feria se llevará a cabo del 29 de julio al 2 de agosto, consolidándose como uno de los eventos culturales y económicos más importantes de la comisaría, pues promueve el arte, cultura, economía y turismo local.
2: Vamos a más información porque piden respetar las reglas y mantener limpias las piscinas del acuaparque para permitir disfrutar a todas las familias de estos espacios.
3: Si buscas refrescarte de manera gratuita en estos días cálidos, el acuaparque tiene piscinas disponibles para las familias y darles un espacio de recreo en vacaciones. Están abiertas de lunes a domingo con horario de 10 de la mañana a 5 de la tarde. Durante el tiempo, en el sitio se tiene que respetar las reglas de seguridad, compartió la guardaparques Montserrat Wicap.
4: No pueden traer bebidas alcohólicas, de comer y de beber, nada que sea alcohol. Y se les pide que por favor al retirarse recojan su basura y que dejen limpio el área que usaron.
3: Usualmente los más pequeños de la casa, quienes son los usuarios prioritarios de las piscinas. A pesar de que hace unas semanas abrieron al público, es costumbre que cada temporada vacacional de Semana Santa y verano estén disponibles para los meridanos.
4: Hay dos piscinas, las dos de aquí arriba son las que están como que más bajitas, la de abajo donde caen del tobogán, y pues las otras están un poquito más profundas, pero pues cualquiera puede venir y más que nada que estén con sus papás o con un adulto para evitar algún problema.
3: Y aunque la piscina tiene establecido un horario para el público, la vigilancia del lugar se prolonga hasta las 10 y se invita a los usuarios a mantener los espacios limpios.
2: Vamos a un corte y ya volvemos a CIPSE Noticias más temprano.
5: Construyó. Corte y volvemos. 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
6: 7:15. 7:15. 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

0: idea y decía, la inteligencia muchas veces le sirve para seguir poniendo argumentos, argumentos para defender su propia uh-huh. idea. Lo difícil es que en ocasiones no podemos salirnos de allá, ¿no?
1: Claro.
0: Y además nos puede pasar a todos, es más, nos pasa a todos con algún tema.
1: ¿Pero por qué ocurre esto? ¿Hay algo en nuestro cerebro que es como, bueno, una alerta? ¿Qué
0: sí,
1: pasa?
0: Sí, sí, son alertas. En el cerebro aprendió desde hace muchísimos años a tener la razón y a mantener una idea.
1: Okay.
0: Eso es muy importante. Aprendió a mantener una idea porque si tú aprendías que un lugar era peligroso, o sea, evitabas pasar por ese lugar, tu cerebro ya aprendió que eso es peligroso.
1: Okay.
0: Entonces, en lugar de cuestionárselo, simplemente vamos haciendo lo mismo.
1: Okay.
0: O sea, está diseñado para hacer lo mismo. Ves que decíamos en programas anteriores que el cerebro está programado para hacer lo que ya conoce.
1: Okay. ¿Mm?
0: Entonces, le cuesta más trabajo, es un poco más incómodo hacer algo diferente o pensar diferente.
1: O sea, quiere decir que el cerebro rechaza las nuevas ideas.
0: De inicio sí, pero esa es parte de la salud mental, estar abiertos okay. a nuevas ideas, okay. abiertos a nuevas posibilidades.
1: Okay.
0: También poníamos el ejemplo de la persona que está en una relación y que todo el mundo le dice, esta relación no es buena, esta relación no es para ti, por esta evidencia, hay este foco rojo, hay esta otra advertencia, y la persona prefiere seguir con su misma idea, uh-huh. seguir con la persona porque piensa que va a cambiar. Existe
1: claro.
0: la posibilidad de cambiar. Y decíamos que el cerebro lo que también debe estar juzgando probabilidades. Sí, es posible que cambie, sí es posible, pero ¿qué tan probable es? Quizás no es muy claro. probable por las evidencias que tenemos.
1: Sí, sí, sí.
0: Entonces, al cerebro le gusta tener la razón, le gusta mantenerse en las ideas que ya tiene preestablecidas. Nos pasa en la consulta mucho, bastante.
1: Okay.
0: Cuando alguien llega a consulta, tiene cierta idea acerca de su salud, uh-huh. Le decimos lo contrario o le damos un medicamento o una dieta y está buscando ahí 20 artículos que dicen que le dan la razón al médico, pero uno no se la da
1: y bueno,
0: te aferras sí. a ese artículo y se lo llevas al médico. Es que acá dice, mire, subí de peso por el medicamento que me dio. Y, bueno, no tomas en cuenta que quizás dejaste de hacer ejercicio,
1: claro.
0: que hay otros factores, muchos, o estás comiendo además, muchos otros factores, y eso se llama sesgo de confirmación. Okay. Puede haber 20 elementos, 30, 50 elementos que afirmen lo contrario de lo que tú piensas, pero si encuentras algo que afirma lo que tú estás pensando, o alguien que dice lo que tú estás pensando, de ahí te agarras. Eso se llama sesgo de confirmación, okay. y nos pasa todo el tiempo.
1: Ok, ¿qué papel juegan las emociones precisamente en nuestras creencias?
0: Mucho. De hecho, fíjate que cuando hablamos de creencias uh-huh. es muy diferente. Tú puedes creer, tú puedes estar convencida, por ejemplo, de un partido político.
1: Uh-huh.
0: Y alguien puede decirte lo contrario y quizás te haga cambiar tu forma de pensar. Pero es mucho más difícil si tú militas en ese partido político.
1: Claro.
0: ¿No? O sea, bueno, ahí es mucho más complicado porque ya tiene que ver con tu integridad. Eso ya es parte de ti, el creer en un partido político o el creer en una religión.
1: Uh-huh.
0: O sea, si te atacan en una con la religión que tú crees, eso ya está afectando tu integridad y el cerebro lo lee como una amenaza.
1: Claro.
0: Así que es mucho más difícil cambiarte de opinión si crees en un partido político o si crees en una religión o si crees en un equipo de fútbol, ¿no?
1: Claro.
0: O sea, bueno, y son precisamente esos temas que dicen que no debes discutir, ¿no?
1: Sí, que mejor no tocar
0: mejor
1: para evitar
0: no
1: problemas. Claro.
0: Exactamente. Precisamente por eso, porque cuesta mucho más trabajo hacer cambiar de opinión a alguien cuando está enraizado en ti. Bueno, si crees en algo, pues crees simplemente ya, pero si además eres parte de eso,
1: es mucho,
0: wow,
1: más difícil.
0: Mucho más complicado.
1: Okay.
0: Una discusión de pareja. Es que así se debe de hacer. Bueno, cambia mucho, cambia radicalmente cuando te dicen, no, bueno, mira, así como lo hace tu mamá, no es, ¿eh?
1: Mm, claro.
0: Uy.
1: Sí, peor.
0: Uy, claro, porque se está metiendo la persona con algo que es parte de ti.
1: Claro.
0: Con tu familia, con algo que tú crees y que ya traes enraizado uh-huh. y que ya traes durante mucho tiempo.
1: Ok, doctor, ¿tú crees que las redes sociales nos vuelven más tercos?
0: Bueno, el tema de las redes sociales es interesantísimo, porque fíjate que el famoso algoritmo
1: ajá.
0: nos hace caer en una burbuja, ¿no? Será el algoritmo cuando entiende lo que tú piensas, cuando se da cuenta de lo que estás pensando,
1: te pone adrede
0: ese tipo de situaciones que confirman lo que tú ya sabías.
1: Claro.
0: O sea, el algoritmo te va a dejar contenta. Te va a poner solamente lo que te gusta ver. Ah, es que me gustan las clases de baile. Te van a aparecer clases de baile todo el tiempo, ¿no? O si crees nuevamente en algún político, te van a aparecer puras ideas uh-huh. de eso que tú crees. Así que el algoritmo, las redes sociales, se han vuelto mucho en una caja de resonancia. ¿Mm? Uh-huh. O sea, como que es un eco de todo lo que tú ya crees. Así que hay pequeños subgrupos y cada quien está viendo lo que cree y cada quien está confirmando lo que cree. Las redes sociales terminan dándonos la razón. Ah, pero no te metas a opinar en otro grupo, porque entonces...
1: Bueno, sí, y aparte ya, se intensifica como por 20.
0: Como por 300, sí. Seguramente, ¿no? Dependiendo de qué, del alcance de la red y del tema del que estemos hablando, ¿no?
1: Claro.
0: Hay temas muy recurrentes que mejor no los tocamos, ¿no? Porque sabes que son temas muy sensibles.
1: O sea,
0: por ejemplo, hablar mal de las mascotas, ¿no? Bueno,
1: o sea, claro, son temas que son muy sensibles y que en redes sociales se vuelven mucho más complicados.
0: Claro.
1: ¿Qué personas cambian más fácil de opinión? Las inteligentes emocionalmente, entonces.
0: Bueno, sí tiene que ver con inteligencia emocional, pero en general las personas inteligentes no necesariamente cambian de opinión. Tiene que ver con... sí es importante, muchas personas inteligentes cambian de opinión, pero tiene que ver también con otros elementos, Nancy.
1: ¿Cómo cuáles?
0: Tiene que ver con el tema de la seguridad. ¿Qué tan seguros somos? No tiene nada de malo cambiar de opinión, ¿no?
1: Okay.
0: Tiene que ver con el ego. Y con la humildad, ¿qué tan dispuestos estamos a cambiar de opinión? Tiene que ver con la curiosidad, ¿no? Así es como surgen las grandes ideas y así es como cuestionándonos la realidad que tenemos, que observamos, que nuestro cerebro observa, es como surgen las grandes ideas, ¿no?
1: Claro.
0: Y los grandes cambios, cuestionándonos lo que supuestamente ya está preestablecido. Y es muy interesante porque dos personas pueden ver la misma situación y tener realidades diferentes. O sea, tú puedes decir, mi marido nunca me escucha. ¿Mm? O es que siempre llegas tarde. Y tú estás recordando las veces que él ha llegado tarde. Y él dice, pues no siempre llegó tarde. Porque él está recordando...
1: Las veces que sí ha estado
0: que
1: temprano.
0: Que sí ha estado llegando
1: claro,
0: temprano,
1: claro,
0: ¿no?
1: Claro.
0: Entonces, volvemos al punto. Sesgo de confirmación. Ah, es que, velo, ahorita me estás llegando tarde, ¿no? Y eso como que te lleva a estar un poco más tranquila contigo misma. No tiene que ver necesariamente con inteligencia. Tiene mucho que ver con la pregunta que me hiciste antes de las emociones,
1: okay.
0: ¿no? O sea, y con nuestras creencias.
1: Okay.
0: Y con qué tan humildes somos para cambiar de opinión. De hecho, las personas más sabias son las que pueden tener la capacidad de abrir la mente
1: claro,
0: y cambiar de opinión.
1: Claro, tener una mente abierta. Rápidamente, porque se nos está acabando el tiempo, ¿la edad influye en volvernos más flexibles o menos flexibles o más tercos? O menos
0: sí,
1: tercos?
0: Claro, sí, lo decía hasta el principio también, nos hacemos más rígidos emocionalmente conforme tenemos más edad.
1: Eso es normal.
0: Eso es completamente normal, pero también es cierto que es un aprendizaje. Por ejemplo, un niño puede cambiar de opinión rápidamente según, es mucho más maleable, es mucho más moldeable según lo que piensen los padres. Pero todos sabemos que un niño se puede pasar media hora llorando porque él quería el vaso azul y tú le estás dando un vaso rojo, ¿no?
1: Uh-huh.
0: Y le explicas que es lo mismo, pero para él no hay cambios.
1: Claro.
0: Y un adolescente, ¿no? A un adolescente le cuesta, es mucho más rígido y le cuesta mucho más trabajo cambiar también de opinión.
1: Claro.
0: Sin embargo, ves cómo somos contradictorios porque cambian de hábitos de un día para otro. Ah, pero si la opinión la está emitiendo un adulto, y principalmente papá o mamá, ¡uy!
1: Peor.
0: Es mucho más complicado, ¿no? Ahí sí.
1: Qué interesante.
0: Se trata de estar en contra de papá o de mamá.
1: Pues muchas gracias, doctor. Como siempre, súper interesante este tema. Y por favor, recuérdale a la gente en dónde te pueden encontrar.
0: El 9992-288881 es el número para citas o para comentarnos acerca de algo de esta sección tan querida y aclamada.
1: La verdad es que sí, sabes que te queremos muchísimo y siempre nos pone muy contentos aquí en el estudio. Que todos estamos bien. Gracias, doctor, si nos pudiera ver.
0: Excelente.
1: No, muchísimas gracias.
0: Es mi opinión personal.
1: No, es la opinión general, yo te lo puedo decir. Gracias y nos vemos, si Dios quiere, el próximo miércoles. Y nosotros nos vamos del otro lado del estudio porque Abril tiene más información. Adelante.
2: Gracias, Nancy. Oigan, y todos ustedes que nos ven y nos escuchan, si quieren darnos su opinión de la sección del doctor o de todo en general o hacernos cambiar de opinión nada más, recuerda que nos puede contactar a través de nuestras redes sociales. Nos encuentra en Facebook, X o Instagram como @cipsenoticias. Y también, por supuesto, puede escribirnos al WhatsApp 9997-385704. Ya hay gente que ya se puso en contacto con nosotros y vamos a mandarle un saludo precisamente. Muy bonito día a Mía Solís, Argoncito y José Adolfo Méndez. Gracias por sintonizarnos. Y también el día de hoy queremos desearle un muy feliz cumpleaños a Mayra Díaz, que se la pase muy bien, feliz vuelta al sol. Gracias por compartir tu cumpleaños aquí con nosotros de parte de todos en el estudio de Cipse Noticias. Más temprano te mandamos un enorme abrazo, muchas bendiciones y muchísima salud. Es momento de hacer una pausa, pero ya regresamos a Cipse Noticias más temprano.
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4: 7:31. 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
12: Ya de regreso con más información y le comento que se fortalece la atención de información turística en el puerto de Progreso, esto para recibir a miles de visitantes durante el verano.
13: Con el objetivo de que disfruten una estancia segura y agradable en Progreso, el personal de información turística brinda orientación a los visitantes sobre los principales sitios de interés, los malecones, restaurantes, actividades recreativas y la forma de desplazarse por el municipio. El jefe del Departamento de Turismo del Puerto, Cristóbal Figueroa, explicó cómo operan.
14: Ya estamos ya preparados, todo nuestro personal
4: está ampliamente capacitado, tanto los guardavidas como nuestros compañeros de aquí de Información Turística. Todos estamos muy capacitados, así lo pide la Dirección de Turismo. Llegar aquí al módulo, si tienen alguna duda en cuanto a algún tema que tengan aquí en Progreso, con muchísimo gusto les vamos a apoyar.
13: Señaló que el servicio que ofrecen tanto a turistas nacionales como a los miles de pasajeros que arriban a bordo de los cruceros, principalmente proceden de Estados Unidos. Para ello cuentan con 3 módulos de atención, donde también se encuentran los puestos de guardavidas que brindan apoyo a los bañistas. Además, colaboran con la Policía Municipal en la atención de situaciones que pueden presentarse durante la temporada vacacional.
4: Tenemos un módulo de información turística en este lugar, pero en el malecón contamos con el módulo de Blue Flag, que es también el módulo donde están los guardavidas. En el malecón tradicional hay uno y en el malecón internacional hay otro módulo. Fungen para dar información turística y para estar pendiente de todos nuestros amigos visitantes. Todos los días, los 7 días de la semana.
13: Por último, informaron que todo el personal se encuentra preparado para atender el incremento de visitantes durante este periodo vacacional e invitó a los turistas a acercarse a los módulos de información ante cualquier duda o necesidad, con el fin de que su experiencia en el puerto de Progreso sea segura y satisfactoria.
12: Yucatán cuenta con un municipio joven, uno que aún no tiene ni 100 años de haber obtenido ese título.
14: Mayapán es uno de los 106 municipios que conforman Yucatán. Sin embargo, su nombramiento es relativamente nuevo, pues hace 90 años fue creado en la primera mitad del siglo XX. Su nombre anterior era San Bonifacio. Sus habitantes aún lo recuerdan como parte de la historia de la comunidad.
15: Nacimos Mayapán, pero de antes no es Mayapán. San Bonifacio. Sí, no es Mayapán, pero ahorita como... Es Mayapán, porque somos maya, por eso le dijeron así, pues es Mayapán. Nosotros somos maya.
14: Mayapán significa bandera de los mayas. Se eligió como una frase que representa identidad cultural y herencia ancestral. Dentro de la población, todavía hay lugares especiales que remarcan el pasado y el presente, como son los pozos, donde las primeras familias agarraban agua.
16: Ese pozo que está también allá en medio, ese cenote, donde sacaron la patrona, el Santo Cristo de Amor. Ese Santo Cristo de Amor, sí, eso lo le dicen, como dicen el cuento de antes, dicen que es su hermano que está en Chumayel. Son 3 ellos, el primero que está en Chumayel, el segundo que está en Sitipech. El tercero quedó aquí, el tupe dice.
14: Hasta el 24 de enero de 1923, era un rancho perteneciente al municipio de Chumayel. Sin embargo, el 8 de agosto de 1935, mediante el decreto 248, se creó oficialmente el municipio de Mayapán, narró el presidente municipal, José Tun.
17: Antes era un rancho, según lo que nos contaban nuestros abuelos así, que se llamaba San Bonifacio, ya le pertenecía a Chumayel. Ya con el tiempo se fue poblando y poblando y todo, y entonces fue cuando ellos empezaron en ese tiempo a promover que querían convertirse en municipio. Siempre hemos resaltado esa parte de que Mayapán es bandera de los mayas.
14: Ahora, a sus 90 años de ser Mayapán, bandera de los mayas, mantiene las tradiciones y la lengua materna.
12: El gobernador de Yucatán, Joaquín Díaz Mena, junto con la Coordinadora Nacional de Protección Civil, Laura Velázquez Alzúa, encabezaron la instalación de la Unidad de Comando de Protección Civil en Yucatán, en donde estuvieron presentes los alcaldes de los 106 municipios del estado, Fuerzas Armadas, sector empresarial e instituciones cuya finalidad fue fortalecer el cuidado de la población durante la temporada de tormentas y huracanes en este 2026. En dicha reunión se mencionó 84 municipios de Yucatán presentan algún grado de riesgo por inundación, de ellos 37 registran riesgo medio, 37 también registran alto y 10 riesgo muy alto. Por su parte, el mandatario estatal mencionó que cada año la temporada de lluvias y ciclones pone a prueba la capacidad de respuesta del estado.
18: Yucatán vive cada año una temporada de lluvias y ciclones tropicales que pone a prueba la capacidad de respuesta del Estado. Por eso hoy instalamos en este C5I este puesto de comando y sesionamos de manera extraordinaria con el Consejo Estatal de Protección Civil. Esta sesión responde a la instrucción de nuestra presidenta Claudia Sheinbaum de fortalecer la coordinación entre los tres órdenes de gobierno ante la presente temporada. Tiene un carácter preventivo. Nos reunimos para preparar al Estado antes de que llegue cualquier eventualidad, porque en Protección Civil la anticipación es lo que salva vidas. Este puesto de comando reúne en una misma mesa al gobierno estatal, dependencias federales, representaciones municipales, universidades, sector empresarial y organizaciones civiles. Cuando una familia yucateca una emergencia, detrás de ella estará todo el aparato del Estado y la sociedad organizada respondiendo de manera coordinada.
12: Se realizó el segundo foro del Plan Renacimiento Mérida y su zona metropolitana en la UTM.
19: El crecimiento poblacional y la expansión de la zona metropolitana de Mérida han generado nuevos desafíos en materia de seguridad e infraestructura, principalmente la demanda de servicios básicos como el agua potable, dijo la secretaria de Infraestructura para el Bienestar, Alaine López, en el marco del segundo foro del Plan Renacimiento Mérida.
20: Sin duda alguna, en la conversación y en la opinión ciudadana, el agua es un tema inmediato y urgente a atender. Podemos ver que es el día a día. Por supuesto, es una necesidad básica, no restándole importancia, por supuesto, a los otros rubros, sino que es lo que se vive día con día, ¿no? Sabemos que la infraestructura hídrica data de 50 años hacia atrás, es un gran reto.
19: En cuanto a movilidad, la titular de la Agencia para el Desarrollo de Yucatán, María Angélica Pérez, señaló que el crecimiento poblacional en la capital yucateca altera el tiempo de traslados, servicios y otras dinámicas.
21: La mayor cantidad de personas de nuestro estado de Yucatán están concentradas en Mérida y su zona metropolitana. Quiere decir que entre 2010 y 2020 el aumento poblacional, no solo somos más, sino que el crecimiento que se ha dado en los últimos 10 años en Mérida ha sido del 19%.
19: En el encuentro que se realizó en la Universidad Tecnológica Metropolitana, también se abordó el eje de seguridad, donde se enfatizó la importancia de fortalecer la infraestructura de videovigilancia, reducir los tiempos de respuesta y la aparición de nuevas amenazas, como el aumento de incendios forestales que requieren equipos especializados. Estos ejes forman parte del diagnóstico que servirá como base para el desarrollo del Plan Renacimiento Mérida y su zona metropolitana.
12: Vámonos con los espectáculos porque ya están listos los muchachos. Adelante.

0: Gracias, Humberto. Y sí, ya estamos listos para hablar de los famosos de los espectáculos, Alejandro.
1: Así es, tenemos mucho que contar. Y pues, Nan, ya se acerca la final del torneo planetario, como le hemos dicho en este espacio. Bueno, le he dicho en este espacio. Y pues resulta que va a juntar a mucha gente, porque por primera vez va a tener un espectáculo de medio tiempo, como el Super Bowl. Okay. Y también va a tener un show de cierre. Entonces, está muy interesante porque para el medio tiempo va a estar, obviamente, Shakira, va a estar Madonna, BTS. Y para la final, wow, y para el evento final va a estar Tom Cruise, Robin Williams, Laura Pausini, Jennifer Hudson. Y pues obviamente esto se va a realizar ya el 19 de julio, en unos días más. Ajá. Y pues toda la gente está expectante a ver qué es lo que va a suceder con todo esto.
0: Oye, me encanta. Qué padre que tengan toda esta variedad de artistas. Normalmente, bueno, Robin Williams estuvo también en Rusia, si sí, mal no recuerdo. Ya he estado en varias ocasiones, pero qué padre poder tenerlos a todos juntos. Vamos a ver qué nos tienen preparado y sin duda, pues no hay que perdérnoslo.
1: Va a ser en el estadio MetLife en la ciudad de Nueva York. Ajá. Y que sabemos que es un estadio gigantesco. Seguramente va a estar abarrotado desde dentro del estadio y afuera, porque
0: sí, claro,
1: seguramente la gente se va a querer juntar a ver cómo va. Seguramente instalarán pantallas.
0: Me da duda cómo van a presentarse los actores. Los cantantes es obvio que van a tener como pues esta aparición, no sabemos si cantando, porque también puede ser que colaborando no de alguna manera, pero bueno, pues vamos a esperar a ver qué se lleva a cabo en esta gran fiesta, que sin duda va a tener a miles y millones de seguidores así en la punta del asiento, y ya estaremos platicando de ello.
1: Así es, y pues bueno, ya decimos que sabemos que Tom Cruise hace sus escenas de riesgo, así que igual y se avienta de un helicóptero o algo así, que
0: tal
1: eso sería
0: vez
1: algo
0: con
1: importante.
0: El personaje de Digger, sería muy buena promoción para la... Ah, pero no creo que la dejen.
1: Habrá que ver.
0: Vamos a ver qué pasa y obviamente le vamos a tener todos los detalles para que estén muy al pendiente.
1: ¿Tú qué nos tienes?
0: Oye, también muy al pendiente estamos, pero de la salud de un luchador muy querido, más modelo y actor que luchador, y es que me refiero a Latin Lover, porque, oye, resulta que preocupó muchísimo a sus seguidores en redes sociales porque publicó una fotografía en donde se veía como una bata de hospital, se veía medio malito, ahí seguimos viendo el estadio, pero vamos a quitar el estadio, vamos a hablar de Latin Lover. Ah, bueno, te digo, estaba en esta camilla y le dijo a sus seguidores, ahí te va, una raya más al tigre, deséenme suerte, pídale al de arriba que todo salga bien, nos vemos pronto si Dios quiere. Obviamente refiriéndose a que van a tener que operarlo, van a tener que intervenirlo quirúrgicamente, ojalá que todo esté bien con mi Latin Lover.
1: Sí, así, pues ya sabemos que Latin Lover pues es que es ex bailarín, que es ex luchador. La verdad es que actualmente le va muy bien con su podcast, pero seguramente le va a ir muy bien, le fue muy bien en esta cirugía. Ajá. Porque hay que ver un poco los cómo estuvo pues la salida. Según yo ya salió, según yo ya está en piso, pero pues no sabemos qué tal.
0: Él no ha publicado nada todavía, los seguidores están así como que, ¿qué va a pasar? Y es que él ya había hablado en un en vivo de que traía mala una rodilla, entonces que necesitaba una cirugía debido al desgaste y las múltiples fracturas que tiene, obviamente acumuladas en toda su carrera. Sí. Y también él ya había dicho anteriormente que lleva más de 27 cirugías, imagínate, esto no es nuevo para él. Ya es algo recurrente, pero que a veces estas cirugías se complican un poco, por lo que tiene que pasar más tiempo en el hospital. Entonces, eso era como que la preocupación del actor, luchador, modelo. Vamos a ver qué pasa con Latin Lover, muy querido, porque en sus redes sociales aparecieron mensajes de Sebastián Rulli, de Adrián Uribe, David Cepeda, José Ron, bueno, todos sus compañeros que le desearon una pronta recuperación, y esperamos que así sea, y vamos a estar muy al pendiente de cuando se den a conocer más detalles sobre su salud actual, que seguramente está bien.
1: Sí, seguramente está bien, y sí, como bien dices, la carrera que él eligió pasa factura.
0: Claro.
1: Entonces, estas son algunas de las cosas. Para la gente que dice que no es real, la verdad es que pues nada más de...
0: Pues ponle tú que algunas cosas no, pero esos saltos, esos brincos, sí, claro que tienen un impacto gigantesco y llega a una edad, todos llegamos a una edad en donde
1: aquí te cobro,
0: mamacita.
1: A los 20 lo disfrutaste, claro, y a los 40 lo estás sufriendo.
0: Lo vas a pagar, pero bueno.
1: Mi querida Nan, ¿te parece si vamos a un corte?
0: Me encanta la idea, pero regresamos más adelante con nuestro segundo bloque de espectáculos y ya volvemos con más información.
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0: Gracias por continuar con nosotros y como cada miércoles le damos la bienvenida a Claudia Durán, quien en esta ocasión nos va a platicar sobre la luna nueva en el signo de Cáncer. Bienvenida, Claudia, ¿cómo estás?
1: Nancy, muy contenta de estar con ustedes, muy buenos días a todos. Pues nos toca hablar de astrología porque yo creo que todos están sintiendo una alineación importante que hay. ¿Sí? No voy a hablar de Mercurio retrógrado.
0: ¡Por favor!
1: Pero está Mercurio retrógrado y todos andamos vueltos locos. Y ya se nos va, ¿eh? El 23 se sale el Mercurio retrógrado.
0: Gracias a Dios.
1: Porque luego hay muchas, como tenemos ahorita el signo de Cáncer, ajá, hubo ahí un cruce con el Mercurio retrógrado que nos pegaba más, porque Cáncer es el signo, es el signo de la luna, regido por la luna, uh-huh, y es muy sensible. Entonces, por eso...
0: Una sacudidita, sí, no, brutalmente. Y conozco muchas personas que lo vivieron igual. Y ahorita que estamos platicando, pues ya lo confirmo.
1: Nos sacudió a todos, hubo revisión de decisiones que ya habías tomado y, en fin.
0: Ajá.
1: Quiero hablar de la luna nueva, porque cada que hay día de programa que cae con luna nueva, me encanta recordarles, porque es una oportunidad de sembrar,
0: okay,
1: ¿no? Hay un ambiente óptimo para sembrar intenciones. Y en este caso, al caer en Cáncer, en el signo de Cáncer, tiene mucho que ver con el hogar y nuestro mundo, y nuestro hogar donde habitamos, ¿no? Pero también nuestro mundo interno. Por eso, okay, es tan importante, yo creo que esta lunita, porque bueno, siempre estamos hacia los éxitos, que sea las relaciones, pero ¿qué hay de nuestro hogar interno, de sentirnos en casa, Nancy? Uh-huh. ¿No?
0: Sí, sí.
1: Puedes tener a veces una casa muy hermosa, por decir así, y sentirte aún así desconectado.
0: Claro.
1: Entonces, bueno, vamos a revisar, a lo mejor algunos no saben de astrología, pero hay que voltear a ver al cielo. Yo siempre les digo, tantas civilizaciones que estuvieron conectadas a los planetas y a las alineaciones.
0: Y que obtenían tanta información.
1: Tanta información. Y la lunita nueva sirve para sembrar semillas, entonces vamos a sembrar. Obviamente hay que regar y hay que voltear a ver lo que siembras,
0: claro,
1: para que, pero está el ambiente óptimo.
0: Okay.
1: Cáncer en astrología, ¿qué representa? Es nuestro mundo emocional, es la infancia, el hogar físico y emocional, la necesidad de pertenecer, de sentirte apapachado. Por eso las personas que son de sol en Cáncer, uh-huh, protegen mucho, cuidan mucho, son muy sensibles. ¿Conoces a alguien con el signo de Cáncer?
0: No, fíjate.
1: ¿En sol?
0: No. Ah, bueno, sí, una amiga. Y sí, fíjate, sí, es
1: son
0: así.
1: Son muy, cuidan de ti,
0: sí,
1: te nutren.
0: Muy protectores.
1: Cuidar y dan y reciben cuidado. También les gusta estar como apapachados. Entonces, estoy creando la pregunta de esta luna. ¿Estoy creando su hogar seguro para mí? Esta es la oportunidad para sanar nuestras raíces de la infancia, observar estos patrones que hemos heredado, porque te digo, es nuestra infancia, nuestro mundo emocional, agradecer lo recibido y transformar lo que ya no necesitamos. Esto van a ser en todas las lunas nuevas. Aquí depende, Nancy, de en dónde tienes en tu carta natal el signo de Cáncer para saber qué es lo que más vas a trabajar.
0: Okay.
1: Les recuerdo, para sacar una carta natal, no la saquen así como en inteligencia artificial, nada más de poner, uh-huh, así, no. Entren a una página de astrología, hay varias gratuitas, tienen que poner su fecha de nacimiento, la hora exacta de nacimiento y el lugar de nacimiento.
0: Okay.
1: Una vez que les arrojen ahí un mandala, por decir así, con todos los signos zodiacales, vayan al signo de Cáncer, que, bueno, busquen entonces ahí cuál es el signo de Cáncer porque tienen símbolos, y vean en qué número de casa, que es una rueda y están las casas marcadas,
0: uh-huh,
1: en qué número les cae el signo de Cáncer y pongan atención ahí. Hoy voy a poner en mis redes en dónde vamos a poner esta intención.
0: Okay.
1: Porque depende mucho de en qué casa te va a caer este signo,
0: okay,
1: lo que es óptimo para sembrar hoy.
0: Okay.
1: Tiene que ser hoy. La luna nueva empezó ayer, pero todavía estamos en tiempo de hacer nuestro ritualito.
0: ¿Hoy hasta qué hora? ¿Hasta la noche?
1: Tenemos todo el día de hoy, uh-huh, para que esta energía de luna nueva todavía la podamos aprovechar.
0: Okay.
1: Uh-huh. Entonces, casa 1. Tú ya revisé rápidamente la carta de Nancy.
0: Okay.
1: A Nancy le cae en la casa 9.
0: Ajá.
1: A mí me cae en la casa 7.
0: Ok.
1: Revísanos tu carta para ver en qué casa cae.
0: ¿Qué número cae?
1: Que nos revisen en qué casa cae. En la casa número 1 tendría que hacer esta pregunta. ¿Quién soy ahora? Y cómo me quiero mostrar al mundo.
0: Okay.
1: O sea, y estamos hablando de nuevos comienzos en identidad, en autoestima. Uh-huh. Casa 2 tiene que ver con los recursos, con el dinero. Okay. Me siento valioso. Entonces, como es algo emocional, me siento valiosa por lo que soy o por lo que tengo.
0: ¡Ay, qué fuerte! ¡Sí!
1: ¡Qué fuerte para los que les cae en la casa 2! 3 es la casa de Géminis, de la expresión. Estoy expresando lo que realmente soy, lo que realmente siento.
0: Okay.
1: Entonces, si no están al hacerse esa pregunta, si no se sienten cómodos, este es el momento para hacer cambios.
0: Okay.
1: ¿Sí? Es que no puedo decir lo que quiero, lo que siento.
0: Ese bueno,
1: entonces ahorita. Okay. A ver, ahora voy a hablar desde mi verdad, ahora voy a hacer. Okay. Casa 4 son cambios del hogar. Entonces, ¿qué significa el hogar para mí? Y nuevamente les decía, hogar físico, pero estar dentro de mi propia piel. ¿Se siente bonito? ¿Me siento en casa?
0: Sí.
1: ¿O estoy fingiendo, no? Ajá. Tengo ahí una máscara. Casa 5, ¿qué actividades te devuelven la ilusión? Porque es la casa de Leo, la creatividad, el juego. Casa 6, estoy cuidando mi cuerpo y mis emociones diariamente, y tiene que ver con la nutrición. O sea, realmente la comida, ¿eh?
0: Ok.
1: O sea, cáncer también tiene que ver con nutrirte. Entonces, okay, a poner atención a los hábitos de nutrición. Aquellas personas que les caen casa 6, si ahorita se ponen de verdad con esta energía en una dieta saludable, en un cuidar también, te digo, cómo nutres a lo mejor tu mente de todo lo que ven. Les va a funcionar muy bien. Casa 7, mis relaciones me nutren.
0: ¡Ándale! Me desgastan.
1: Ok. Casa 8... bueno, a mí me cayó en casa 7.
0: Sí, por eso me digan, ándale.
1: Anda, papachada, que mis amigas que no viven acá están acá. Casa 8, viene una transformación que nos ayuda para, es la casa de Escorpio, soltar, ¿no? Entonces, ¿qué necesito soltar para renacer internamente? Okay. Nuevamente les digo, estamos cuidando nuestro hogar interno. Casa 9, uh-huh, te cae a ti, Nancy, que tiene que ver con las creencias y los estudios. Entonces, ¿qué nueva visión de vida quiero cultivar? Por ejemplo, okay, algo nuevo que quieras estudiar, Nancy, o que se te ocurre.
2: Pues, ay, man, ahorita no sé.
0: La vez pasada te dije cocina, pero ya no.
1: Por ejemplo, a mi hija le caí en casa 9, uh-huh, y le dije, a ver, me dice, tengo ganas de estudiar, estudió para ser chef. Mami, quiero estudiar de astrología, de cultivar, o sea, para tener los huertos y todo esto que tiene que ver,
0: okay,
1: con su carrera, pero sería como un estudio nuevo, ¿no? O sea, de ver algo más orgánico, algo. Entonces,
0: o sea, es el momento como de explorar.
1: De tener como algo nuevo, a lo mejor que tenga que ver con lo que ya haces, como que digas, bueno, pues voy a estudiar algo que tiene que ver con comunicación,
0: ya,
1: pero más especializado.
0: Okay.
1: O igual dices, voy a estudiar ahora alemán.
0: Sí, sí.
1: Y voy a aprender el idioma alemán.
0: O sea, sí.
1: Todo lo que tenga que ver para ti, con estudios, okay, con creencias. A lo mejor dices, bueno, voy a estudiar de la filosofía budista para ver de qué se trata.
0: Uh-huh.
1: Por ahí pudiera funcionarte bien.
0: Perfecto.
1: ¿Ya checaste en qué casa te cae la casa?
0: Anotado. Seguimos esperando, Humberto.
1: Seguimos esperando, Humberto, a ver qué nos diga qué casa. En la casa 10 tiene que ver con el camino profesional, si realmente estás reflejando lo que eres.
0: Okay.
1: Y si no, es momento de cambiar. Casa 11, ¿qué quiero construir con mi futuro? Casa 12, ¿qué emoción está muy guardada y necesita ser escuchada por ti mismo para poder sanarla?
0: Ok. Uh-huh. Qué bonito.
1: Cáncer es mucha emoción.
0: También. Sí, sí, sí, ya me di cuenta. Pues, Claudia, ahí está. La verdad es que no tiene pierde. Tú dices que lo vas a subir en tus
1: lo
0: redes
1: voy a
0: sociales
1: subir
0: para que la gente que no ha sacado su casa tenga tiempo de hacerlo.
1: Para que sepan
0: y tú
1: en qué
0: también
1: casa
0: puedes
1: está.
0: Ayudarlos, inclusive,
1: claro, claro
0: a hacerles esta carta mucho más completa y que de verdad funciona y funciona muchísimo.
1: Exacto.
0: Porque te das cuenta de tantas cosas. Hay tanta información ahí adentro.
1: Es una herramienta de autoconocimiento maravillosa.
0: Claro, claro, y que sí le recomendamos a toda la gente y a aquellas personas que son un poquito escépticas, pues invitarlas, ¿no, Claudia? A que se metan tantito, porque de verdad es impresionante. Yo al principio también era como muy, no
1: ese
0: creía tanto, de pronto empecé a ver y empecé a leer y es la historia de tu vida. Entonces dices, ¿cómo es posible que no sea cierto? Y este tipo de cosas nos ayudan para poder como planear un poquito mejor la vida, nuestro día a día. Claudia, querida, ya se nos terminó el tiempo, pero por favor recuérdale a la gente en dónde te pueden encontrar para todo tu contenido y por supuesto para pedirte también todas estas maravillas.
1: Claro que sí, Nancy. Mis redes, Claudia Durán, coach. Y bueno, también puede mandarme un mensajito al 9995-536497 para alguna pregunta, sugerencia. Y de esto de la carta astral, bueno, igual si se les olvida, Claudia, ¿cómo era? Pues ahí ya les mando. Claro. Pero que se estén pendientes hoy, que voy a subir en cada casa cómo van a trabajar la luna nueva.
0: Ok, prender perfecto.
1: Su velita, hacer su ritual, como siempre les
0: todo
1: digo.
0: Todo el día de hoy tenemos...
1: Tenemos hasta todo el día de hoy.
0: La energía disponible.
1: La energía disponible para sembrar.
0: Perfecto. Pues, Claudia, te agradecemos muchísimo. Nos vemos la próxima semana. Y nosotros nos vamos a la pausa comercial, pero quédese que todavía tenemos más información aquí en CIPSE Noticias, más temprano. Volvemos.
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5: El famoso gol fantasma se presentó en el Mundial de Inglaterra 1966. 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La pelota rebotó en el travesaño y cayó cerca de la línea de gol. 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Al día de hoy, no se sabe si ese gol fue real o falso.
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0: tampoco.
1: No, entonces, quería, a veces las apariencias
2: estamos aprendiendo mucho, pero le doy lectura porque es un tema que pues nos interesa demasiado. Vamos. Dice, viendo. Hola, buenos días. A mí me dieron una pensión de invalidez definitiva por ley 73 hace 2 años. Ahora, hoy tengo 58 años. Mi pregunta es, ¿puedo acceder a la pensión de cesantía al cumplir los 60? Don Jaime, una pregunta bastante importante.
1: Bastante importante, sí, porque ese es el anhelo de muchas personas que, teniendo una pensión de invalidez, quieren pasar inmediatamente a una de cesantía. Y directamente no es posible.
2: Okay.
1: Directamente no es posible. Si fuera una por riesgos de trabajo, ahí no habría ningún problema. ¿Pero por qué? Porque pues para determinar la pensión de invalidez hay que considerar las semanas que se tuvieron cotizadas y vamos a decirlos, ya se usan para el cálculo de esta pensión.
2: Okay.
1: Sin embargo, por un criterio establecido en la ley derogada 1973, habla de que las personas pueden aspirar a que después de haber cotizado 100 semanas, entonces el instituto tiene la obligación de hacerles el cálculo de la pensión de cesantía en este caso y la de invalidez y dejarle la que mejor le convenga, claro. Pero no es que cambie de pensión. Ahora, sí se puede cambiar de pensión de una de cesantía a una de vejez, pero aquí el requisito fundamental, y me llama la atención que ese señor tiene 58 años y si puede trabajar y reúne al menos 100 semanas, el instituto hará los cálculos para que pueda determinar cuánto es la pensión de invalidez y cuánto es la de cesantía. Y le va a dejar la más conveniente. Se puede pasar también en las mismas circunstancias de cesantía a vejez, pero no de vejez a cesantía ni a invalidez.
2: Ahora, don Jaime, usted comenta que son 100 semanas, que son aproximadamente 2 años, ¿no?
1: 2 años, exactamente. Y ese señor tiene 58.
2: Que es una edad perfectamente.
1: O sea, estaría en condiciones. Pero yo les digo una cosa también. En 2 años... ¿Qué salario puede tener en 2 años si se encuentra en una situación de invalidez? De entrada, hay una limitación que no puede ganar más del 50% del salario base de cotización promedio que sirvió para determinar su pensión.
2: Okay.
1: Entonces, ¿qué ocurre? Porque si tuviera un salario mayor al 50% del que se usó para determinar su pensión, va a suceder que pues el seguro va a decir, tú te rehabilitaste y te voy a suspender tu pensión, ¿verdad?
2: Sí.
1: Entonces, la otra también, se supone que queda uno en ciertas condiciones donde hay muchas limitaciones para el trabajo. ¿En dónde me van a dar un trabajo donde yo gane una percepción bastante alta como para que sea significativo el salario base de cotización promedio que se determine cuando se pretenda cambiar la pensión por la de cesantía? Ah. Entonces, ¿cuál sería la única estrategia? Bueno, quizás cotizar 6, 8, 10 años.
2: Ok. ¿Verdad?
1: Para acumular mayor cantidad. Que sean las semanas las que incrementen el diferencial de pensión, pero no el salario.
2: Claro que aún 6, 8 años, pues aún es tiempo suficiente.
1: Sí, ahora, esto ha hablado en términos muy prácticos, pero si nos vamos con lo que dice la ley, 100 semanas o más, o sea, el 100 semanas es lo mínimo.

0: El proceso que lleva la tramitología de todo eso, porque pues también hay que entender otro detalle, el instituto está hipersaturado de trabajo.
1: Así es.
0: Así es, y los chicos no se dan abasto a resolver, a desahogar todos los expedientes de una manera mucho más expedita, no obstante que la ley, bueno, no la ley, algunas reglas marcan tiempos para los procesos del otorgamiento de la pensión, pero estos con frecuencia se incumplen porque pues simplemente el volumen de trabajo es bastante.
1: Don Jaime, qué bueno que está usted para aclararnos estas dudas, porque muchas veces sí nos quedamos con la se podrá, no se podrá, aún estoy a tiempo, pero afortunadamente usted siempre viene
0: Así
1: y
0: es,
1: nos
0: en este
1: aclara.
0: caso hay la posibilidad y nada más que también cuando llegue el momento, paciencia, paciencia y paciencia y si en derecho aplica, tengan la certeza que el instituto va a resolver en favor del trabajador,
1: Aunque
0: del
1: eso tome un poco de
0: pensionado.
1: tiempo.
0: Aunque tome de tiempo, por eso la paciencia,
1: Ay,
0: ¿verdad?
1: don Jaime, le agradecemos mucho. Por favor, díganle a la gente que nos ve y nos escucha dónde le puede encontrar.
0: Con mucho gusto pueden escribirnos al 9999-100554 solicitando la cita para pensión o bien ahí abajo aparece en pantalla el correo miretiroypensión@gmail.com y será un gusto atender sus consultas.
1: A ustedes allí en casa y en radio ya saben que también nos pueden mandar sus dudas a nuestras redes sociales que son @cipsenoticias, nos encuentran en Facebook y en Instagram. Don Jaime, como siempre le agradezco mucho el que haya estado aquí con nosotros para resolvernos estas dudas y seguramente la otra semana tendremos otra.
0: Claro que sí, siempre será un placer venir y poder platicar algunas cosas de tal manera que podamos contribuir en algo a que haya cierto entendimiento de cómo se aplican las leyes en materia de seguridad social y cómo se pueden ejercer algunos derechos.
1: Don Jaime, le agradecemos muchísimo. Lo estamos viendo por lo pronto el otro
0: Al
1: miércoles.
0: contrario, siempre será un placer.
1: Ahora vamos a ir del otro lado del estudio porque Abril tiene más información. Abril, vamos contigo.
2: Gracias, Alejandro. Amigos, les quiero platicar que no es momento de guardar nuestra playera de la selección mexicana porque aún viene otro tricolor al que hay que apoyar, pero le cuento a mayor detalle en las siguientes notas. Bienvenidos a una nueva dosis deportiva. Iniciamos hablando de la selección mexicana sub-20, quien ya presentó la lista de 21 jugadores con las que disputará el campeonato sub-20 de CONCACAF, torneo que otorga boletos al Mundial de la categoría de 2027 y a los Juegos Olímpicos de Los Ángeles 2028. El equipo dirigido por Alex Diego competirá del 24 de julio al 9 de agosto en Puebla y la Ciudad de México, con Chivas como el club que más aporta al plantel, sumando 8 futbolistas convocados. Entre los llamados destaca Diego Reyes, delantero del Flamengo, como el único elemento que milita en el extranjero, mientras que Cristóbal Alfaro representará al reciente ascendido Atlante. La principal ausencia es la de Gilberto Mora, canterano de Xolos, quien no fue considerado tras formar parte de la selección mexicana absoluta durante el Mundial. En otras noticias, Tadej Pogačar reforzó su liderato en el Tour de Francia al conquistar la 10ª etapa, un recorrido de 166.6 kilómetros entre Aurillac y Le Lorient, que completó en 3 horas 58 minutos y 8 segundos para sumar su victoria número 24 en la ronda francesa. El esloveno lanzó el ataque decisivo en el ascenso al Col de Pertús, dejando atrás al grupo de favoritos y cruzó la meta con 32 segundos de ventaja sobre Remco Evenepoel y 34 segundos sobre Paul Steijs. Por su parte, Isaac del Toro finalizó octavo, a 1 minuto y 31 segundos de su compañero del UAE Team Emirates, resultado que lo mantiene dentro del top 10 de la clasificación general. Sin embargo, este resultado hizo que el mexicano cediera del tercer al séptimo lugar, quedando a 5 minutos 8 segundos del maillot amarillo y también perdiendo la camiseta blanca de mejor joven ante Juan Ayuso. Regresando a Pogačar, con este triunfo amplió su ventaja sobre Jonas Vingegaard a 3 minutos y 36 segundos, y quedó a una sola victoria de igualar las 25 etapas ganadas por André Leduc en la historia del Tour de Francia. Regresando al fútbol mexicano, la Federación Mexicana de Fútbol fue sancionada con una multa de 42.849.095 pesos por la Secretaría Anticorrupción y Buen Gobierno por irregularidades en el tratamiento de datos personales mediante el sistema FAN-ID. La autoridad determinó que la Federación Mexicana de Fútbol incumplió la Ley Federal de Protección de Datos Personales al no informar que las fotografías utilizadas para el registro correspondían a datos personales sensibles. Además, señaló que la Federación

no obtuvo el consentimiento expreso y por escrito de los aficionados para el tratamiento de sus datos biométricos al utilizar únicamente una casilla de aceptación en su plataforma digital. La dependencia también concluyó que la Federación Mexicana de Fútbol vulneró los principios de responsabilidad y licitud al no implementar las medidas necesarias para garantizar el adecuado manejo de la información personal. El monto de la sanción fue calculado con base a la gravedad de las infracciones, la naturaleza de los datos tratados y la capacidad económica de la Federación, según su declaración fiscal de 2024. La Federación Mexicana de Fútbol aún puede impugnar la resolución mediante los recursos legales previstos, mientras que la autoridad aseguró que defenderá la legalidad de la sanción emitida. Hasta aquí nuestros deportes. Continuamos con más en CIRSE Noticias más temprano. 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Vamos a una pausa rápida, pero ya regresamos a CIRSE Noticias más temprano.

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0: 8:15.
1: 8:15.
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0: Pues ya estamos de regreso y me da mucho gusto. Esta mañana nos acompaña acá en el estudio de CIPSE Noticias más temprano la diputada federal Isabel Rodríguez y viene a platicarnos sobre los apagones. Diputada, bienvenida. Muy buen día.
1: Muchas gracias, Humberto, por recibirme. Encantada de estar aquí con toda tu audiencia.
0: Claro, este tema de los apagones, la energía eléctrica, ¿cómo se percibe?
1: Pues bueno, la verdad es que de primera mano para las familias yucatecas están resintiendo, la verdad, lo que todos hemos sentido, al menos un par de apagones, sobre todo en los últimos días. Pero pues bueno, esto ya tiene tiempo, no es un tema que esté surgiendo ahorita, es una realidad que todos hemos podido palpar, que la verdad es que en nuestras caminatas, en las colonias que hacemos frecuentemente, en mi distrito y pues también en otras partes de Mérida, incluso en colonias que no son de mi distrito, también hemos ido a visitar, más allá al sur de la ciudad de Mérida, y cómo están viviendo la gente estos apagones. O sea, te cuento rápidamente, ayer estaba con una señora en la colonia Pensiones, uh-huh. Y yo le pregunté cuántas horas pues llevaban sin luz, ¿no? Yo dije 20, 30 horas, porque se han ido hasta ese número de horas el tema de la suspensión del servicio de energía eléctrica. Y me dijo, estuvimos 5 días sin luz.
0: Wow.
1: 5 días. Entonces tú imagínate un refrigerador, toda la despensa que tienes, si tienes niños chiquitos, que ella en su caso sí tenía. Y en el caso de otras familias que tienen adultos mayores, medicamentos que se echan a perder. Y bueno, y ni hablar de los electrodomésticos. O sea, tú sabes cuánto cuesta un refrigerador, una estufa, todo el trabajo que da conseguirlo, ¿no? Para cada una de las familias. Y que se te echen a perder así nada más. Sí está muy difícil la situación con este tema.
0: ¿Cómo se está abordando desde la Cámara de Diputados?
1: Pues bueno, como sabes, soy diputada federal. Represento
0: ¿Distrito 4?
1: Sí, al Distrito 4. Que va toda la parte nororiente, norponiente de nuestra ciudad de Mérida. Y pues nosotros como legisladores lo que estamos es poniendo el tema sobre la mesa, proponiendo también soluciones. Ahorita te voy a platicar una de las iniciativas que ya pusimos sobre la mesa y también exigiendo transparencia y resultados. No sé si has visto por allá una noticia que la bancada del PAN estatal metió un oficio a la Agencia de Energía, a la Unidad de Transparencia de allá, exigiendo cuáles son los avances que se han hecho con el Plan de Emergencia Energética, la planta de ciclo combinado Mérida 4, en cuánta inversión se ha dado en materia de infraestructura, en materia de mejoramiento de la red eléctrica, porque tú sabrás que no solamente se trata de arreglar los apagones, que vaya el personal de la Comisión Federal de Electricidad y te arregle en ese momento la falla que tienes, sino es una realidad que no hay medidores, no hay infraestructura suficiente, la red eléctrica que hay ya es muy antigua y pues bueno, no, entonces los remedios que se pueden hacer ahorita necesitan ahora sí que arreglarse de trasfondo, de raíz, porque se necesitan las inversiones. Esto es algo que hemos propuesto como bancada de Acción Nacional, todos los años en el presupuesto federal, que se hagan inversiones fuertes de mejoramiento y mantenimiento a la red de energía eléctrica y a la infraestructura eléctrica para precisamente poder contrarrestar con todos estos apagones que estamos viviendo.
0: ¿Pero qué es lo que sucede? ¿Se mantiene el presupuesto que se ha destinado anteriormente? ¿No se incrementa?
1: No se incrementa. Realmente no, como son aumentos presupuestales, sabrás que hoy por hoy pues no tenemos mayoría en el Congreso, no se han pasado. Otra de las propuestas que hemos estado repitiendo, porque aparte no es nueva, esta propuesta se metió desde inicios del año 2025, ya estamos a mediados de 2026, en cambiar la tarifa que tenemos en Yucatán a 1F, tú sabes que estamos en la 1D, y hay otros estados que incluso son menos calurosos que el nuestro, que tienen la tarifa 1F, y nosotros, ¿por qué vamos a estar pagando una tarifa pues más cara, que tiene un menor subsidio por parte de la federación, si realmente ni siquiera el servicio es bueno? Y más aún, llegando más aún para apoyo a las familias yucatecas, el que hay una compensación en tu recibo de luz por interrupciones en el servicio eléctrico. Porque este caso que te comento de la colonia Pensiones, de la señora Jiménez que estuvo 5 días sin luz, ella va a pagar su recibo, los recibos llegan caros, pues lo tiene que pagar a tiempo, porque si no, pues ahora tienes una suspensión por falta de pago. Pero realmente, ¿quién compensa estas interrupciones del servicio eléctrico en materia, pues ahora sí que de economía para las familias? Porque ya no solo es un tema de que, ay, pues qué calor, ¿no? Sino es un tema de salud, por el tema que se pueden echar a perder medicamentos, es un tema de economía familiar, porque echas a que negocios no puedan tener el ingreso del día, y también es un tema en general de calidad de vida de las familias, y es por lo que estamos, Humberto, pues ahora sí que alzando la voz y tratando de llegar ahora sí que a las autoridades, al gobierno federal de Morena, al gobierno estatal también, para que ellos con su gestión, con la Comisión Federal de Electricidad, que depende del gobierno federal de Morena, puedan darnos las respuestas a los yucatecos, puedan hacer esta transparencia, porque también gobernar significa informar, significa dar resultados, no solamente prometer cosas, ¿no? De que en tal año, en el 2027 vamos a estar aquí, o en el 2030 vamos a estar aquí. O sea, han estado aplazando estas posibles soluciones a los apagones que hoy estamos viviendo, pero realmente estas postergaciones pues nos llevan a la interrogante de realmente si se está haciendo algo o no.
0: Estamos hablando de varios temas: infraestructura, inversión, tarifas. En el caso de tarifas, ¿quién las determina? ¿La misma comisión?
1: Exactamente, la misma, pero esos cambios se tienen que hacer a nivel del gobierno federal, por eso se metió como una iniciativa legislativa en la Cámara de Diputados para que puedan allá darse este cambio de tarifa y pues realmente ya empezar a recibir nuestros recibos de energía con tarifa 1F.
0: ¿Qué sigue en este momento para este tema por parte de la bancada?
1: Pues mira, seguir yendo a visitar a las familias porque y darles a ellos una voz a través de nosotros. De verdad que en las colonias que hemos estado caminando todas las semanas, que bueno, sabrás que es parte de mi trabajo como legisladora, no solamente es meter iniciativas o hacer cambios en legislaciones que ya existen, sino también el trabajo en territorio es sumamente importante, igual de importante que el trabajo en el Congreso. Entonces, seguir yendo a recabar estas solicitudes, estas necesidades. Las familias ya hicieron su parte, Humberto. Ellos ya han esperado, ya pagaron sus recibos a tiempo, caros, ya han soportado apagones, los siguen soportando. Y pues bueno, hoy nos toca a nosotros, como legisladores, como funcionarios públicos, alzar la voz por esas familias y exigir transparencia y rendición de cuentas y resultados a los gobiernos federal y estatal del gobierno de Morena.
0: Distrito 4, estamos hablando desde la parte, ¿abarca Cauquel?
1: Abarca Cauquel, imagínate, de Cauquel a Los Héroes, un montón de colonias: Chubuná, Francisco de Montejo, San Antonio Cinta, Altabrisa, comisarías como Cholul, Xcanatún, Temozón, etcétera, Sierra Papacal, todas las que conoces del norte, 29 comisarías de las 47 comisarías que hay en todo Mérida y más de 400 colonias.
0: Es un distrito
1: amplísimo,
0: amplio,
1: pero claro, tengo el honor de representarlo con mucho orgullo y pues estoy al servicio ahora sí que de todos los yucatecos.
0: Enterados, diputada, pues algo más que quiero comentar con el público.
1: Pues bueno, a las familias yucatecas, que aquí estamos desde el PAN para alzar la voz por ustedes, que entendemos que lo que pagan es una barbaridad de luz como lo hacemos todos y que estos apagones no son normales, que no nos acostumbremos a esta nueva normalidad, que estamos exigiéndole respuestas al gobierno de Morena para darle una solución a este terrible problema que hoy nos aqueja.
0: Gracias por la visita y por la plática.
1: Gracias, Humberto.
0: Te esperamos próximamente.
1: Gracias.
0: Vámonos con Abril, que ya está lista con más. Adelante.
2: Gracias, Humberto. Así es, continuamos con más información. Vamos a conocer acerca del clima con Impact.
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4: Muy buenos días tengan todos ustedes en esta mañana del miércoles 15 de julio del 2026. Vamos a hablar de las condiciones del tiempo que se esperan para el estado de Yucatán. Pues vamos a tener la afectación del paso de la onda tropical número 19, la instalación de un sistema de canal de bajas presiones ubicado sobre la península de Yucatán hasta el sureste del país y la entrada masiva de humedad del Mar Caribe. Por lo que todo esto va a provocar ambientes de caluroso a muy caluroso, con cielo demi-nublado a mayormente nublado, con potencial de ocurrencia de lluvias por la tarde y por la noche que pudieran ser tormentas eléctricas acompañadas de rachas de viento de hasta 60 kilómetros por hora. El viento va a soplar del este y noreste y las temperaturas máximas esperadas 35-37 para la ciudad de Mérida y su zona metropolitana, 31-33 para la costa yucateca y 34-36 para el interior del estado. Por lo que respecta a la sensación térmica, esta se va a ubicar entre 47 y 49 grados Celsius, la radiación solar 900 a 1000 watts por metro metro cuadrado y la ultravioleta de 9 a 10 unidades. Por lo que respecta a la temporada ciclónica, todo tranquilo en el Océano Atlántico, Golfo de México y Mar Caribe, y no se espera formación alguna de algún ciclón tropical en los próximos 7 días. Tengan todos ustedes muy buenos días.
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2: Ya escucharon, amigos, a tomar nuestras precauciones por las altas temperaturas. Cuídense mucho. Por ahora vamos a una pausa, pero ya regresamos a CIPSE Noticias más temprano. Volvemos.
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8: El famoso gol fantasma se presentó en el Mundial de Inglaterra 1966. En el mítico estadio Wembley y en la final empatada a 2, precisamente el equipo de casa disparó al arco. La pelota rebotó en el travesaño y cayó cerca de la línea de gol. 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

platicar de los estromatolitos, pero en este momento vamos a irnos con los muchachos que están del otro lado del estudio para la sección de los espectáculos, porque ya están lista Nancy y también Alejandro. Adelante, enseguida regresamos con esta plática.

0: Gracias, Humberto. Así es, ya estamos aquí en los espectáculos porque no podíamos esperar para contar todo esto.
1: Claro, oye, vámonos con esto que está ocurriendo en Hollywood y que me encanta porque justo cuando anunció su embarazo Annie Hathaway hace poquito, y es que sí es cierto, Hollywood ahorita ya está cambiando completamente esta visión de cómo la maternidad en otros tiempos era como en unos años muy jóvenes de las mujeres, a los veintitantos, y ahorita ya como que la moda se está extendiendo, pues hacer mamá a los 40 ya no es tan extraño.
0: Ay, eso nos encanta, la verdad es que nos gusta mucho.
1: Pues la verdad es que antes era visto como una excepción y hoy cada vez más actrices, más celebridades, pues deciden ampliar su familia en esta etapa de su vida y demostrando que no existe una única edad para hacerlo, como fue el caso de Halle Berry, que fue mamá a los 41 y después a los 47, o Nicole Kidman, que dio a luz a su hija Sunday a los 41, o esta Naomi Campbell, que se convirtió en mamá a los 50, imagínate, y volvió a ampliar su familia a los 53, Janet Jackson también repitió este caso a los 50, Cameron Díaz a los 47, Eva Longoria a los 43, y bueno, así un sinfín de celebridades que dicen, sí quiero ser mamá, pero ya quiero serlo en una etapa un poco más avanzada y se vale y me encanta.
0: Así es, porque recordemos que muchas de estas mujeres también dicen, también quiero ser una actriz consolidada y tener una carrera,
1: claro.
0: Y muchas veces, hace muchísimos años era de, ah, ya tuviste un hijo, ya no puedes seguir actuando porque pierdes tu cuerpo.
1: Entonces, desgraciadamente pasa mucho, y, sí. Y era pues esta situación que muchas actrices decían de los directores.
0: Sí, levantaban la voz.
1: Claro, que levantaban la voz, pero seguía ocurriendo y sigue ocurriendo. Entonces, bueno, como que encontraron una forma de complacer este deseo de volverse mamá a los 40 y tantos, y si la salud está bien y sus doctores lo dicen, pues qué padre, ¿no?
0: Así es, sí, recuerda que lo que usted le haga feliz, adelante. Si usted quiere ser mamá a sus 40 años, muy bien.
1: Adelante.
0: Nadie debe detenerlas. Y Nan, vamos a cambiar un poco de tema, vamos a hablar de un tema un poco más mexicano. Y pues resulta que Alejandro Gou, ¿a ti te suena ese nombre?
1: Alejandro Gou.
0: Alejandro Gou es el productor de la obra que nos encanta.
1: Claro, mentiras.
0: Que está de lo juro, claro que sí, de mentiras. Y pues justamente el año pasado hizo un mentiras con el elenco de la del show, vaya, de la serie que vimos en televisión. Y ahora quiere hacer un All Stars que quiere reunir, escucha esto, a Belinda, a Mariana Trevillo, a Dana Paola.
1: Me encanta.
0: En un espectáculo que quiere llevarlo al Auditorio Nacional.
1: Pues inclusive ya lo anunciaron, Alex.
0: Así es.
1: Ya
0: así
1: está anunciado. Sabrá Dios si alguna cancele a la mera hora, pero ahorita anunciado ya está.
0: No creo que lo cancelen porque justamente es muy pedido. Mucha gente, muchos de los fans fueron a las redes a decirle, por favor, acepta, porque sí, mucha gente quiere verlas reunidas.
1: Claro.
0: Y pues justamente el productor ya las quería a estas tres para hacer Chicas Pesadas, el musical que estuvo aquí en una pequeña temporada en México, pero no lo logró por temas de horarios de todas ellas, pero ahorita sí logró juntarlas para hacer la mentiras que nos encanta.
1: Me fascina. Yo me metí, yo te confieso que me metí a ver si había boletos disponibles, pero todavía no aparecen, o sea, como que nada más anunciaron la venta de boletos, todavía no sale, pero ahí te encargo. Pero a mí se me hace que sí van a estar bastante cariñositos,
0: sí.
1: Porque bueno, este elenco, pues no cualquiera lo tiene el gusto de poder verlo y va a estar bastante interesante.
0: Seguramente va a ser un evento que no nos vamos a querer perder, pero como bien dices, hay que estar pendiente de los boletos porque estoy seguro que van a ser caros y van a gastarse así.
1: Sí, van a volar.
0: Gastar hizo. Pero y así como los boletos van a gastar, nosotros también, Nancy, ya se acabó la sección de
1: Star Wars. Se nos acabó el tiempo, pero nos vamos con Humberto, que tiene información muy interesante para todos nosotros. Vámonos de aquel lado.
2: Se les acabó el 20, muchachos, y damos inicio ya vía Zoom a este enlace que tenemos con el investigador Alfredo Yáñez para platicar este importante tema muy interesante, estromatolitos y su conservación. Muy buenos días, investigador. ¿Cómo está? ¿Me escucha? Alfredo Yáñez, investigador.
3: Hola, ¿qué tal? Buenos días. Muy agradecido por la invitación de poder hablar de este día muy importante en Quintana Roo.
2: Hombre, gracias. Y poder hacer uso de esta tecnología para poder tener esta interesante charla. ¿Y qué te le parece si podemos comenzar explicando a nuestra audiencia qué son los estromatolitos?
3: Sí, quisiera darle un poquito de contexto, ¿no? Hay muy pocos sitios en el mundo que tengan estromatolitos. Y uno de ellos es Laguna Bacalar. De hecho, es el sitio con la mayor presencia de estromatolitos de agua dulce en el mundo. Nosotros hemos usado desde la Academia en Educación Ambiental el contexto, el concepto de rocas con vida, okay, para poder socializarlo, ¿no? Pero los microalitos están formados por una serie de microorganismos que interactúan con el agua, con la química del agua, que tiene que ser una calidad saludable, para poder desarrollar esas estructuras que son semejantes a rocas, ¿no?
2: De muchísimos años, o podemos encontrar algunas más actuales, o cómo funcionan estos sistemas o ecosistemas, si le podemos llamar así.
3: Sí, claro, es un microecosistema, una palabra muy acertada, donde conviven las tres divisiones más grandes de la vida: bacterias, arqueas, eucarias. Y los microalitos, en esta ocasión, en el planeta, se llaman microalitos modernos, es decir, que tienen del Holoceno de 11.000 años a la fecha. Y existen los microalitos que son los estromatolitos, que son los fósiles en el cual radica la evidencia de vida más antigua que se tiene, desde 3.500 millones de años. Por eso es importante estudiar los microalitos de ahorita, porque es una pequeña ventana, un análogo de cómo pudo haberse desarrollado la vida. Esto en los temas de evolución, pero también en los temas de ecología. En el caso de Laguna Bacalar, nosotros hemos estudiado los microalitos porque nos han servido como bioindicadores o biosensores de la calidad del agua en la laguna.
2: Además de estas características que nos comenta, ¿tienen alguna otra función? ¿Dónde radica toda la importancia de estos microecosistemas?
3: Claro, al tener una gran cantidad de microorganismos, una de las principales funciones de los estromatolitos en la laguna es el reciclaje de los nutrientes. Tienen los nutrientes y ellos los pueden distribuir para que algunas plantas y animales lo puedan absorber. Las estructuras físicas como tal también le han servido para el caso de los caracoles chivita, como refugio para diferentes peces. Además, los microorganismos que forman de los estromatolitos hacen procesos como la fijación de nitrógeno, la captura del carbono, que son también muy importantes para controlar toda esta parte relacionada a lo que puede ser cambio climático, ¿no?
2: Estamos hablando del tema también relacionado con su conservación. ¿Está pasando algo que pudiera afectar a estos microecosistemas?
3: Sí, bueno, también relacionado, por un aspecto, pueden ser perturbaciones tanto naturales como antropogénicas o hechas por el hombre, ¿no? De la forma natural, estamos viendo que el cambio climático está haciendo mucho más intensas y frecuentes lluvias. Por ejemplo, tenemos el caso del 2020, en donde la laguna cambió de color aproximadamente por un año, que se puso de ese azul hermoso que conocemos a un tono muy café. Todo esto porque en ocasiones pensamos que solo el cuerpo del agua hay que proteger, pero en nuestros sistemas kársticos, como la península de Yucatán, hay que proteger muy bien la selva, es decir, los cambios del suelo, hay que tener, digamos, desarrollos más amigables con el ambiente, porque la selva es nuestro principal filtro, donde se absorbe el agua, pasa por la roca, pasa por el subterránea y llega a nuestros cuerpos de agua, ¿no? Entonces, para proteger, digamos, a los microbialitos, los estromatolitos, hay que pensar también en proteger nuestras selvas. Luego, cuando hacemos uso de las lagunas, Laguna Bacalar, los prestadores de servicios, mucha gente en los restaurantes dan muchas indicaciones como evitar los bloqueadores, cuando usas kayak, tratar de no acercarte o no estar tan cerca para evitar que el oleaje te acerque y de manera física los golpees con el remo, el no pararse sobre ellos. Y bueno, también a nivel administrativo de la parte municipal, se han visto muchos esfuerzos, pero creo que todavía hacen falta más para la parte de la captura de las aguas residuales, las aguas pluviales, para que no lleguen directamente a la laguna, lo cual hace que cambie la química del agua y por tanto afectar también el estado de salud de los estromatolitos.
2: Pues me gusta y coincido con lo que comenta, porque a veces creemos que todo es por parte del gobierno, pero entonces también nosotros como personas hay acciones que podemos evitar, cosas tan fáciles como lo que comenta de los bloqueadores, los kayaks, de pronto podemos pensar, desconocemos muchas veces estos temas, creemos, es una simple roca, no, es un microecosistema que alberga millones de vidas que posiblemente también tiene interacciones con otras especies. O sea, el deterioro de estos ecosistemas también está afectando de alguna forma pues toda la relación con otras plantas, con otras especies animales, pues que ahí mismo conviven. Quiero pensar.
3: Sí, en caso de Laguna Bacalar, desde el 2014 se celebra el Día de los Estromatolitos, que es el día de hoy, 15 de julio, lo cual estamos de fiesta, de celebración. Y el caso de Bacalar es el único municipio en el cual se celebra en México. Estamos trabajando también para poder hacer, digamos, una celebración todavía mayor. Algo muy importante también del municipio de Bacalar es que hay muchas asociaciones civiles, muchos ciudadanos que se han llegado a Bacalar, se han responsabilizado de cuidar su ecosistema. Hay un concepto muy bonito desde la parte de los estudios académicos que se llama una salud, lo cual tú has mencionado, ¿no? Cuando cuidamos nuestro ecosistema, tenemos plantas y animales sanos y por lo tanto tenemos a un humano que se puede desarrollar en bienestar, en un equilibrio. Y entonces es la parte de la conciencia, necesitamos acciones, obviamente el gobierno, exigir como ciudadanos, pero también tener nuestra responsabilidad al acercarnos a utilizar a estos ecosistemas, ¿no?
2: Pues qué importante poder conocer pues más de estos temas, aprender a hacer conciencia también personal, porque un lugar tan bonito como la Laguna de Bacalar pues es merecedora de una adecuada conservación. Investigador, pues algo más que quisiera compartir respecto a este tema con el público.
3: Sí, de pronto creo que no dimensionamos la hermosura de la Laguna de Bacalar y la hermosura en el cual vivimos. Cuando hemos tenido la oportunidad de ir afuera, hacia otros lugares en el mundo, a estudiar los estromatolitos, los lagos, y se ve cómo hay parques dedicados a ellos, programas de educación ambiental dedicados a ellos, y creo que eso nos falta un poco acercarnos. Hay muchos esfuerzos que se hacen en Laguna Bacalar. Hoy en día, con tanta tecnología, no tenemos tanto pretexto como para no enterarnos acerca de qué son los estromatolitos y de conocerlo, porque es la manera de poder proteger, solo sabiendo que existe, que está ahí. Y espacios como este, es muy agradecido, en el cual nos llega la invitación. El día domingo, 12 de julio, se realizó actividades relacionadas al Día del Estromatolito y falta difundir todavía más acerca de ellos, porque, bueno, es parte de nuestra, digamos, de nuestra herencia natural que tenemos y entonces hay que heredarlo también a las nuevas generaciones. Muchas gracias por el espacio.
2: Nosotros le agradecemos, al contrario, porque poder conocer, como usted bien dice, pues más de estos estromatolitos y poder hacer conciencia en todas las personas de que es importante su conservación. Gracias por la plática. Le enviamos un saludo.
3: Hasta luego, que estén muy bien.
2: Muy buen día. Vamos nosotros a un corte, ya regresamos.
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0: Muchísimas gracias por continuar con nosotros. Estamos en Cipse Noticias más temprano, en el día de la cápsula de espiritualidad miércoles. Y justo por eso está con nosotros el padre Jorge Martínez Ruz, de la Pastoral de Comunicación de la Arquidiócesis de Yucatán, a quien saludo con todo el gusto de siempre. Padre, bienvenido, ¿cómo estás?
1: Muchas gracias, Arturo, por esta loable presentación.
0: No, hombre, sabe que se le tiene mucho aprecio y cariño acá, padre. Bueno,
1: cuando soy solo en la cápsula no hay presentación tan elegante. Tengo un poquito más de tiempo para dejar la reflexión.
0: Ya vi, padre, mira sus 20 minutos.
1: No, porque no da el presupuesto.
0: Ah, bueno,
1: apagale, el mío, no.
0: El mío. Se va a atacar el padre.
1: No, es totalmente una colaboración. Somos parte del inventario ya. Qué bueno que la arquidiócesis tiene un espacio aquí, y no solo ese espacio, tiene otros más, como la misa todos los domingos, que transmite Cipse desde hace muchos años, que agradecemos también, bueno, no solo eso, sino toda la cobertura que siempre Cipse nos da para los eventos de la arquidiócesis. Que dicho sea de paso, ahora en agosto tendremos uno muy significativo, que es el aniversario 25 de nuestro arzobispo, 25 años de obispo, pero bueno, ya en su momento lo vamos a mencionar.
0: Me parece buena idea.
1: Entonces, sí, porque iban a cubrir indudablemente,
0: por supuesto,
1: ¿verdad?
0: Sí, tiene que hacer la cobertura. Al pie del
1: cañón. Y bien, comentando lo que nos dice la liturgia, el Evangelio del domingo pasado, que es muy bonito, nos da una lección extraordinaria, como siempre, la palabra de Dios, pero de manera particular, porque yo acudo mucho a esta enseñanza. Estamos en el capítulo 13 del Evangelio de Mateo, y nos toca la parábola del sembrador. Y nos dice así: un día salió Jesús de la casa donde se hospedaba, se sentó a la orilla del mar. Vemos toda esta enseñanza magisterial de Jesús. Se reunió en torno suyo tanta gente que se vio obligado a subir una barca donde se sentó. Y entonces Jesús les habló de muchas cosas en parábolas y les dijo: una vez salió un sembrador a sembrar, y al ir arrojando la semilla, unos granos cayeron en el camino. Vinieron los pájaros y se las comieron. Otros granos cayeron en terreno pedregoso que tenía poca tierra. Ahí germinaron pronto porque la tierra no era gruesa, pero cuando subió el sol, los brotes se marchitaron. Y como no tenía raíces, se secaron. Otros cayeron entre espinos, y cuando los espinos crecieron, sofocaron las plantitas. Otros granos cayeron en tierra buena y dieron fruto, unos 100 por 1, otros 60 y otros 30. El que tenga oídos, que oiga. Hasta aquí. Claro, después viene toda la explicación de Jesús de la parábola, pero esta tipificación, si podemos decirlo así, de los tipos de semilla es utilísima para nuestra vida cristiana y para nuestra vida práctica. Tristemente pudiéramos ver, pero así es la realidad, que la mayoría de los granos que caen en el camino no prosperan. Los únicos que prosperan son los que están en tierra buena. Y así dice, están en tierra buena y dan frutos. Y aún así esos frutos, unos son el 100 por 1, otros el 60, otros el 30%. O sea, no todos los que dan frutos dan la misma cantidad, pero dan fruto, que es lo importante. Uh-huh. En cambio, de la otra parte vemos que hay espinos, hay rocas, hay aves que se comen la semilla. Y eso es una enseñanza sobre el reino, sobre la vida cristiana y sobre nuestra propia espiritualidad. Acudamos a esta parábola y a esta enseñanza de Jesús para explicar muchas cosas. De entrada, ¿por qué algunas personas dan una productividad espiritual de una manera y otras? No es para comparar, porque hay gente que puede realizar muchas cosas espiritualmente hablando y otras no. O su vida productiva de la iglesia puede ser abundante y otros no. Hay diferentes dones, diferentes capacidades, diferentes carismas. Lo importante es dar fruto, porque eso Dios nos ayuda a producirlo. Pero de otra parte, si vemos que no hay fruto, ¿cuántas veces se dice es que yo no siento a Dios, me siento lejos? O por otro lado vemos es que si toda su vida fue a la iglesia y ahorita ya se alejó, ¿qué es lo que sucede? O otras personas que dicen es que no conoce a Dios y no lo encuentra. Pues ahí está la explicación. Esa semilla está en medio de espinos, en medio de rocas, o se la están comiendo las aves, los pájaros. ¿Qué tipo de crecimiento espiritual tenemos nosotros? ¿Estás pensando en el tuyo?
0: Sí, no, y es que me llama mucho la atención. Sí, me llama mucho la atención, padre, lo que dices, porque cada uno tiene una función diferente. O sea, lo de los carismas, no todos vamos a la predicación, pero hay otros que es para las juventudes, otros para los abuelitos. O sea, cada quien tiene una...
1: Quienes dan frutos, ¿o hay gente que no da frutos?
0: Bueno, eso sí, quienes dan frutos.
1: Pero si alguien, aquí la invitación, más que a revisar cuál es tu carisma, ¿qué fruto estamos dando? Si te sientes en esa sequedad espiritual, oye, es como el sembrado. Hay que o retirar las piedras o cortar los espinos o defenderte de las aves que te van a llevar la fe. Y hay que preparar la tierra, ponerle abono, echarle agua para que la fe crezca. Y como aquella frase tan bonita decía, la fe es como una plantita, cuando no se riega, se marchita. Es muy, muy piadosa esa frase.
0: No, escuché, pero está muy linda, está muy linda. Está muy linda. Y tiene toda la razón.
1: Sí, hay que alimentar, hay que cuidar la fe, pero es como un campo. O sea, si uno no cuida, entran los animales y lo despedazan, o se inunda, se ahoga, o si no hay fertilizante, se seca. O sea, hay que atender. Si tú tienes, es como si tienes una mascota, tienes que cuidarla. Sí. Si tú tienes una planta, tienes que regarla. Entonces, así es tu fe. Y no estamos exentos, tantas cosas que la rodean, espinos, rocas, aves, peligros que pueden apagar la fe, la pueden ahogar. Pero si tú logras producir, vas a dar desde el 30 hasta el 100. Depende de cada uno, pero ya con dar un 30 es una ganancia.
0: ¿Qué?
1: Ya tener, es como la parábola de los talentos, quien dio, aunque sea poco, pero dio algo, fue bueno, pero quien no dio nada, pues ahí se quedó. Entonces, cuiden su fe, ahora que están en vacaciones algunos o que están de ocio, pero no da tanto tiempo al ocio, también se puede dedicar tiempo a Dios para ser productivo, para hacer crecer la fe, con lecturas espirituales, con pláticas productivas, con ayuda al hermano necesitado, con meditación, con descanso, incluso en el espíritu, tantas cosas que se pueden hacer. Pero revisemos cómo está nuestra fe, si está incipiente ahí, ahogándose entre las espinas, o si de verdad está en buena tierra para dar fruto abundante. Cada quien revise y decida, valore, cómo está su fe hoy.
0: Qué buena... buen mensaje,
1: te
0: padre.
1: Te quedaste pensando
0: porque
1: mucho.
0: Sí, creo que es importante conocer cuál es el fruto que de verdad estamos dando a la fe y qué tanto estamos alimentando o abonando.
1: Ya nos dijeron que ya se acabó la cápsula.
0: Ay, ni modo. Es cierto. Padre,
1: a
0: muchas
1: propósito
0: gracias,
1: de los
0: padre,
1: frutos y del
0: a
1: tiempo.
0: A propósito de los frutos y del tiempo.
1: Sí que te estás inspirando. Ahorita seguimos hablando del corte.
0: Ya estamos inspirados, padre.
1: Sí,
0: ya nos cortamos.
1: Ahorita seguimos. Ahorita revisamos tu vida.
0: Muchas gracias por acompañarnos, padre, por esta buena plática.
1: Bueno, pues seguimos aquí. Tengan la bonita semana, bendiciones para todos y a revisar su vida espiritual.
0: Sigan con nosotros, estamos en
1: CIPSE Noticias
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0: Oigan, Nancy Salinas tiene un dato interesante.
1: Sí, algo que ayer no sabían y hoy sí van a saber.
2: Revivimos esta
1: sección. Y tal vez no les sirva para nada, ¿verdad? Pero está padre, está padre. Oye, ¿ustedes sabían que más de 500 bebés en Perú recibieron el nombre de Erling Haaland?
3: ¿Qué tal? ¿Me estás diciendo que el jugador noruego?
1: Ajá, hay 238 bebés también que se llaman Mbappés. Okay. Y 3,402 Messi's, sí señor. 3, también andamos 000. Manejando el Cristiano Ronaldo en 1,185 bebés.
0: Okay.
1: Y 33,809 Neymar's.
3: No.
1: ¿Qué tal?
2: Neymar jugó en
3: todos en Perú.
1: Todos en Perú, nada más. O sea, sabrá Dios, a nivel mundial, ahí te encargo. Pero no, en México hombre. No cantamos mal las rancheras.
0: No, México son bien, los mexicanos somos muy ingeniosos a la hora de poner nombres.
1: Sí, ¿no? Sí. Hemos visto en... Que yo no sé luego si son ciertos en Facebook. No,
3: pues bueno, de repente, sí, yo en esta visto. Fiebre del fútbol se decía que con México, si avanzara, le pusieran el Isis.
1: No dudo, ni tantito que ya...
3: O Quiñones en honor al jugador, Isis y
1: Quiñones. Bueno, Quiñones todavía dices, ok, pero
3: como apellido, como nombre.
0: Pero o sea, ya viste, por ejemplo, que cae tu día de cumpleaños el 12 y aparece en el calendario, bueno, pues es día de la Virgen de Guadalupe. Uh-huh. Y te ponen Guadalupe. Bueno, hay una que nació el 20 de noviembre y le pusieron Anif de la Red.
1: Así es.
3: Sí, Anif de la Red, sí. O sea,
1: Anif, oye, pero ya había una ley, ¿no?, que
2: sí,
1: impedía que
2: ya
1: eso.
2: No se puede poner, sí, esos nombres.
3: Pero creo que en Perú no la conocen.
0: No la conocen.
1: Oye, pero bueno, esos bebés
0: llevan... Mira, pero yo tengo la opinión, ajá, de que el hecho de ser papá y ponerle nombre a un hijo, te están dando prácticamente un derecho que no te corresponde, ¿no?
1: Híjole.
0: Entonces tienes que tener una responsabilidad muy grande, porque, sí, oye, tú como ciudadano, al final de cuentas, pues debes estar contento con el nombre que te gusta, y esa es la parte en la que deciden por ti, y al final no vas a poder hacer más que nada, porque qué problema, luego sí puedes cambiar el nombre, ¿no? Pero cuando tengas 18 años, y ahí te encargo el problema con tus papeles.
1: Y yo sí creo que define mucho tu personalidad.
3: Por supuesto.
1: Sí. Mucho, mucho. De hecho, cuando yo tuve a Sebastián, yo sí fui con un numerólogo para que me dijera, o sea, el número de letras, chalala, porque yo sí creo que influyen. Obviamente va a influir en tu carrera. Si te llamas Mbappé, imagínate tu currículum.
3: Ay, no, ajá, pero te imaginas ese salón de clases de esa generación, Mbappé, Neymar, Jala, todos en un salón.
1: Messi, ahora, te calmas, Messi, y te sientes con Cristiano.
0: Que luego, pues, en esos, a lo mejor no
2: pero
0: se llama así.
2: Llevan.
0: ¿No? A lo mejor, sí, no sé si con los deportistas sucede lo mismo que con los artistas, que luego se cambian el nombre.
1: Claro.
0: Nancy no se llama Nancy.
1: Luego le paso el nombre de
3: redes sociales.
1: Sí, claro, sí. Sí. Escríbame, yo le digo, a mi red social en Instagram, Nancy Salinas 888. Y en Facebook me encuentran como Nancy Salinas Oficial. Alejandro, ¿sí te llamas Alejandro?
0: Dinos tu verdadero
2: nombre. De hecho, yo tengo otro nombre, pero no se los voy a decir porque no me gusta. Nadie puede comentar ese otro nombre.
1: Mañana
2: pero
1: se lo investigamos.
2: Ahorita. En Facebook me pueden encontrar como Alejandro.Solís90. Ahí estoy contando mis chocoaventuras diarias.
3: Sí, hoy tuviste una aventura
2: déjame
3: particular.
2: Déjame nerviz.
3: Vayan a sus redes sociales a descubrir. A mí me pasa cuando dicen como abril.mayo11. Sí, yo confirmo que los nombres cargan mucho peso.
2: Sí.
3: Cuando te ponen el nombre de un mes en el que no naciste, por ejemplo.
0: Ah, me encuentran como Humberto López Mida en Facebook y en Instagram. Yo no tengo más que mi nombre.
3: Hay un bebé, sí, hay un bebé con ese nombre.
0: Dila.
1: No, está perfecto.
3: Por la santa paz,
0: lo tengo mañana.
1: Acuérdate de la paz mental.
0: Estamos en paz.
2: Pero dure.
1: Te doy la razón.
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5: Las 9.
6: 9 o'clock.
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0: 9:15.
1: 9:15.
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14: Muy buenos días, amigos de Kiss 97.7. Ya lo saben, yo soy su amiga Nidia y como siempre, cuando los saludo por aquí es porque les tengo muy buenas noticias y hoy les voy a alegrar la mañana. Para todos aquellos Kiss fans que todavía están pensando en dónde inscribir a sus hijos, están buscando el mejor lugar, las mejores opciones y, por supuesto, los mejores precios. Bueno, pues el día de hoy me encuentro con nuestros amigos del Centro Escolar Antonio Betancourt Pérez porque, bueno, pues tienen muchas sorpresas para este inicio de clases y la verdad es que nosotros estamos súper sorprendidos por todo lo que ya nos han estado platicando. Ya estuvimos viendo un poquito de las instalaciones y la verdad es que todo está maravilloso. Y es por eso que en estos momentos nos acompaña Ariana, quien es subdirectora de preparatoria y, bueno, pues quién mejor que ella para platicarnos todos los detalles. Ariana, bienvenida.
15: Hola, buenos días. Muchas gracias por tu visita.
14: No, bueno, pues nosotros súper contentos. Yo creo que estamos en esa temporada en la que muchos Kiss fans, muchos papás, muchas mamás están con la duda, ¿dónde voy a inscribir a mis hijos para este nuevo ciclo escolar? Así que, bueno, pues platícanos un poquito sobre tu oferta educativa.
15: Claro que sí. Mira, pues te platico primeramente dónde estás aquí, el Centro Escolar Antonio Betancourt Pérez. Es importante decir que manejamos 4 niveles, desde preescolar hasta preparatoria. En estas precisas instalaciones donde nos encontramos ahorita, manejamos primaria, secundaria y preparatoria. Pues todas las colegiaturas a bajo precio. Siempre nuestro lema es una educación sin necesidad de gastar más de lo necesario. Y pues esa es la manera en la que nosotros podemos proporcionar y llegar a los alumnos y prepararlos para un futuro.
14: Perfecto, eso está maravilloso. Y José, nos estabas platicando que, bueno, tienes 4 niveles educativos por acá, pero en especial queremos hablar sobre la preparatoria. A ver, platícanos un poco sobre la oferta educativa que tienes en este nivel en específico.
15: Claro que sí. Pues creo que lo primordial para saber de la preparatoria es que nuestra preparatoria está incorporada a la UADY. Esto nos ayuda mucho para que nuestros chicos salgan súper preparados para su vida universitaria. Tenemos todo conforme a la UADY. Nuestras evaluaciones, nuestros procesos es igualito a la UADY. Claramente lo único que nosotros somos una escuela particular y pues tratamos siempre de cuidar y dar una mejor educación.
14: Ok, bueno, entonces ahora sí que los preparan 100% para las ligas mayores.
15: Exactamente, listos para la universidad.
14: Perfecto. Oye, y platícanos un poco sobre el proceso de inscripción.
15: Bueno, actualmente estamos en nuestro proceso de inscripción. Hasta el momento todavía nos quedan lugares, ya son muy pocos, ya estamos cerrando grupos, así que sí, les invitamos a que nos visiten y hagan su proceso de inscripción. Es muy fácil, pueden llamar a los teléfonos, pueden escribir en la página oficial o pueden presentarse directamente a la escuela y con gusto los pasan al área de inscripción.
14: Perfecto. ¿Algún número telefónico para comunicarse?
15: Claro que sí, 9995-652826.
14: Muy bien, Kids Fans, bueno, pues ya lo escucharon, la verdad es que la oferta educativa está maravillosa. De todos modos, nosotros todavía vamos a seguir descubriendo un poco más de detalles sobre todo esto. Mientras tanto, regreso los micrófonos a cabina, pero en breve estaremos de regreso con más información.
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0: 9:45.
1: 9:45.
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11: Muy bien, amigos de Kiss 97.7. Bueno, nosotros continuamos con nuestros amigos del Centro Escolar Antonio Betancourt Pérez. Les recuerdo que se encuentran aquí en la calle 26, diagonal 16, Emiliano Zapata Oriente. Y oigan, bueno, pues ya estuvimos platicando un poco sobre su oferta educativa, los precios, los niveles de escolares que manejan por acá, pero también hay una sorpresa padrísima, y es que aquí también manejan actividades extracurriculares para aquellos papis, bueno, pues que les gusta el arte o que sus hijos estén en el deporte. Bueno, pues a continuación, nuestra amiga Ariana nos va a contar un poquito más de detalles. Adelante, Ari.
12: Claro que sí, Nidia. Pues mira, creo que la parte muy importante también para nuestros jóvenes hoy en día es que tengan esas ocupaciones, que no solo se enfoquen en la parte académica, que la parte recreativa, artística, también sea algo que los forme a ellos como jóvenes. Y claramente tenemos nuestros talleres, tenemos talleres sabatinos, tenemos talleres en línea durante la jornada escolar, talleres que son artísticos, recreativos y deportivos. Tenemos desde básquetbol, en fútbol, tenemos artes plásticas. Este año estamos innovando con muchas más que vienen ahorita en propuesta y esperemos que sean del agrado de los jóvenes, porque hay que innovar con ellos, no mantenernos en lo mismo. También te platico que alrededor de abril, mayo manejamos una semana cultural. Esta es la semana favorita de nuestros alumnos porque les hacemos de todas las actividades posibles, nos vamos a torneos, ha habido carrera de botargas, han habido torneos de voleibol, muchísimas sorpresas, paseos, visitas, excursiones. Y dentro de las instalaciones también tenemos varias actividades pues que favorecen mucho el aprendizaje de los chicos. Con los jóvenes hoy en día hay que llegar de otra manera con ellos también. Y pues, ¿qué es más importante que el deporte? Wadi maneja un periodo en donde al inicio del año trabajamos con JUDEMS, que son los Juegos de la Juventud de Media Superior, y nosotros somos partícipes de eso año con año. Este año nos coronamos con el segundo lugar con el equipo de béisbol. Son chicos de verdad entregados, apasionados, y que ahí siempre estamos con ellos apoyándolos.
11: Eso está padrísimo, porque bueno, ahora sí que los jóvenes hoy en día también son súper deportistas, son súper artistas, que les gusta mucho el arte, y bueno, pues podemos decir entonces que aquí en el Centro Escolar Antonio Betancourt, bueno, la oferta académica va de la mano también con lo cultural, ¿no? Y también que los prepara para este tipo de competencias, que está padrísimo.
12: Así es, creo que hemos descubierto también que pues no solamente es la parte académica, que es un todo, es un conjunto, y pues nosotros estamos con toda la apertura de seguir mejorando nuestra educación para que nuestros chicos de verdad salgan preparados y sean jóvenes para el futuro.
11: Perfecto. 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
11: Muchísimas gracias, Ari. Bueno, pues amigos de Kiss 97.7, ya escucharon la gran oferta educativa que tienen nuestros amigos del Centro Escolar Antonio Betancourt Pérez. Nosotros vamos todavía a continuar descubriendo un poco más de las sorpresas que tienen para todos ustedes. Mientras tanto, vamos a regresar los micrófonos a cabina para que sigan disfrutando de Kiss 97.7.

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1: Kiss fans, estamos de regreso desde el Centro Escolar Antonio Betancourt Pérez. Bueno, pues ya estuvimos descubriendo un poquito sobre las sorpresas que tienen para nosotros. Ya estamos a punto de despedirnos, pero no sin antes, Ari, recuérdanos un poquito más sobre tu oferta educativa, tus niveles, qué manejas por acá, los precios, todo.
2: Claro que sí, Nidia, pues antes que nada, muchas gracias por la visita. 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
1: Perfecto. Y oye, recuérdanos un poco sobre el proceso de inscripción. Es rápido, hay que traer varios papelitos. Ustedes nos pueden proporcionar la información mediante WhatsApp. No sé, platícanos un poco sobre ese proceso.
2: Claro que sí. 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Sin embargo, sí les invito a pedir la información por estos medios para que les den toda la información completa. 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
1: Perfecto, Ari. 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
2: En el caso de preparatoria, iniciamos este 17 de agosto.
1: Ok, perfecto. Bueno, pues todavía hay tiempo, Kiss fans, ya lo escucharon. 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
1: 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Nosotros ya nos despedimos, Kids fans, gracias por allá en cabina, también aquí a nuestros amigos Andrés y Alex en los controles. Yo soy su amiga Nidia, nos escuchamos hasta la próxima con más sorpresas. Gracias.

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0: 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Vamos entonces ahora sí a la presentación de la temática del día de hoy, así que adelante.
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0: La temática del día de hoy en este miércoles de especiales es las 100 mejores canciones de la década de los 90 según VH1. Segunda parte. De hecho, mis queridos Back in Timers, la semana pasada tuvimos la oportunidad de iniciar con esta emisión y con las primeras 24 canciones de este listado, que es increíble y que estoy segura que les va a traer gratos recuerdos. Solo por esa ocasión y por lo que dure la temática, digamos que vamos a romper con la línea del tiempo de Back in Time. Es decir, vamos a pasarnos de esa fecha límite o de ese año límite que usualmente tenemos, que es 1995, para ir avanzando entre 1990 y 1999, antes de inicios del milenio. Entonces, les decía que en el programa pasado estuvo sonando del puesto número 1 al puesto número 24. Abrimos con Nirvana en el puesto número 1 y Smells Like Teen Spirit. Y cerramos con el puesto 24 y la canción Jump Around de House of Pain. Así que a partir de este momento marcamos el segundo tramo de este camino con el puesto 25. ¿Y quién lo ocupa? Pues imagínense, Soundgarden con Black Hole Sun. Esta que es la obra maestra y la canción insignia de esta gran banda fue escrita por Chris Cornell y fue lanzada en mayo de 1994 como el tercer sencillo del disco Super Unknown, que por cierto ahí como dato curioso ganó un premio Grammy en el 95 como mejor interpretación de hard rock. Así que si ustedes están listos para hacer este viaje noventero, nosotros también 10 con 13 iniciamos. Black Hole Sun, Soundgarden, solo por Kiss 97.7 FM. Soy Sissy Hueso, bienvenidos a Back in Time.

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10 de la mañana con 22 minutos, estamos de vuelta por Kiss 97.7 FM. Soy Sisi Hueso y tú estás escuchando el miércoles de especiales de Back in Time, dedicada a las 100 mejores canciones de la década de los 90, según VH1. Yo les decía que el día de hoy vamos a estar rompiendo las barreras del tiempo y lo que usualmente tenemos aquí en Back in Time para darle paso a los grandes éxitos que marcaron una de las épocas más divertidas. Yo siempre digo, si naciste en los 80, te criaste en los 90 y rockeaste en los 2000, definitivamente este es el programa que tú tienes que escuchar. Así que hoy vamos a seguir disfrutando de una década que tuvo, dentro de los géneros, sí hubo Eurodance, sí hubo grunge, tuvo mucho pop y tuvo este rock alternativo completamente diferente a todo lo que ya se había hecho. Entonces, los 90 sí fueron una gran mezcla de géneros musicales que hicieron que todos tuviéramos un gusto bastante diversificado. Entonces podías escuchar una canción más melancólica, más oscura y profunda, pero también podías bailar con aquellos gustos culposos que nos daba el pop. Así que créanme, el día de hoy tendremos un programa espectacular. Así que les invito a que sigan conmigo en este viaje. Bien, vamos entonces en este bloque a escuchar en el puesto 28 Living la Vida Loca de Ricky Martin. A ver, es tan importante esta canción en el mundo de la música que a este tema se le considera el famoso crossover latino, el punto de partida cuando comienza la invasión latina. Y fue gracias a Ricky Martin. Si bien es cierto, Gloria Estefan, John Secada, Selena ya habían hecho obviamente gran parte de la apertura del camino, con Ricky Martin se volvió una auténtica locura. Se lanzó un 23 de marzo de 1999 y a partir de ese momento comienza esta famosa dupla de Desmond Child y Robbie Draco Rosa en la parte de la composición y producción, que obviamente dieron muchísimos hits a no solo finales de los 90, sino al inicio del milenio. Esa canción estuvo durante 5 semanas consecutivas en el puesto número 1 de Billboard Hot 100. Y prácticamente esta canción estuvo en la cima del éxito comercial masivo en todos los aspectos. Y obviamente terminó de catapultar a Ricky Martin como el astro de la música latina. En el puesto número 27 tendremos Mr. Jones, el icónico sencillo debut de Counting Crows, lanzado en diciembre de 1993 y forma parte del disco de estudio August and Everything After. Y por cierto, cabe recalcar que esta canción tuvo un logro histórico. Es el éxito más grande del grupo y superó la cifra histórica de 1,000,000,000 de reproducciones. Imagínense, eso lo hizo incluso años después en Spotify. Y para abrir el bloque, obviamente no podíamos hablar de los 90s sin hablar de Eminem, que no solo con su música, incluso con su aspecto rompió con todos los esquemas. Esa canción fue lanzada el 25 de enero de 1999 como parte del disco The Slim Shady LP. Así que vamos con esto que se titula My Name Is. Tú sigues escuchando el miércoles de especiales de Back in Time, lo mejor de los 90s por Kiss FM.

Haremos una pequeña pausa que durará menos que una rola de The Ramones. 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
1: 10:30. 10:30. 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
1: De la mañana con 41 minutos. Estamos de vuelta por Kiss 97.7 FM. Y bien, mis queridos Back in Timers, estamos en este miércoles de especiales de Back in Time con la temática de las mejores canciones de los 90 según VH1. Pero vamos a hacer un corte en este viaje porque me da muchísimo gusto recibir aquí en la cabina de Kiss 97.7 FM a Valentina Barahona Ruiz. Ella es coordinadora de comunicación de Revalorízate, y a Juan Pablo Medina. Él es director y fundador de ese movimiento. ¿Cómo están? Bienvenidos.
2: Muchas gracias. Buenos días.
3: Sí, qué gusto.
1: Pues estamos muy felices de tenerles aquí en cabina para platicar primero un poco acerca de Revalorízate y de un evento espectacular que, digo, los jóvenes que nos están sintonizando tienen que asistir. Platícanos.
2: Así es. Bueno, Revalorízate inicia en el 2019, por ahí empezando a hacer un encuentro de jóvenes donde íbamos a ofertar testimonios, conferencias, unidad, y se llegaron a reunir más de 2,700 jóvenes. De ahí, entonces nosotros dijimos, bueno, ¿qué es lo que le podemos ofrecer a la juventud hoy? Y respondimos, formación. Venga, vamos a hacerlo. Entonces crecimos de ser un encuentro juvenil llamado Revalorízate a ser un movimiento juvenil para todos. Entonces empezamos a ofertar diferentes apostolados, cómo llegábamos a la juventud de maneras distintas, con talleres formativos de desarrollo humano, espiritual, y justamente entendiendo un poco de la situación de la juventud, decidimos hacer otro encuentro juvenil católico el 2023 en Izamal, increíble, en el convento, y fue durante toda la noche, me acuerdo de esa noche, y a la gente le agradó mucho. Entonces ahí nace de nosotros la iniciativa de seguir creciendo, pero seguir creciendo con unidad en la Arquidiócesis de Yucatán y en la pastoral juvenil, porque nosotros creemos que la unidad hace precisamente que todo esto sea posible. De ahí, desarrollándonos, empezamos a ya fundamentar más lo que iba a ser Revalorízate, un movimiento laico al servicio de la iglesia, donde siempre vamos a buscar promover la vida, la verdad, la familia, los valores cristianos y sobre todo la unidad. Nosotros creemos que se puede generar líderes de acción positiva en Yucatán, y creemos que podemos alcanzar el corazón de los jóvenes, pero también formándolos para que tengan una conciencia más amplia, que ellos son necesarios en este mundo, y si me escuchas, eres necesario en este mundo, eres amado, no estás solo, hay muchísimos jóvenes que quieren responder igual que tú. Y a eso los invitamos, de alguna u otra forma, a responder. Y de aquí, entonces, nace la inquietud de hacer otro encuentro juvenil católico, que sería la tercera edición, y que hoy por hoy los jóvenes ya lo están llamando como EJC, y así nos pueden encontrar como EJC, Encuentro Juvenil Católico, pero tiene una temática muy importante, que aquí Vale nos va a comentar de qué se trata y a qué los queremos invitar como Revalorízate a esta tercera edición de Encuentro Juvenil Católico el 29 de agosto.
1: A ver, Vale, platícanos.
3: Bueno, pues esta tercera edición va a venir con el lema de la verdad nos hará libres. Y es que pues creemos realmente que la juventud está sedienta de verdad, está pues con una hambre y una sed de Jesús y pues de conocer cuál es esa verdad, ¿no? Que es propia de nuestra identidad como hijos amados, ¿no? Entonces pues los esperamos este 29 de agosto en el Centro de Convenciones Siglo XXI. Vamos a vivir tres conferencias de talla internacional. Va a venir María Paula Aldana, que es evangelizadora digital desde Colombia. Viene Gustavo Mejía, experto en teología del cuerpo, también desde Colombia. Y por último, la madre Verónica Versosa, que es fundadora del Instituto Jesu Comunio desde España. Estamos muy emocionados de poder conocerlos y de poder compartir con ellos y de escuchar ese testimonio que pues vienen a compartir con la juventud, ¿no? Y pues también tenemos de moderador a Charlie Cancino, tenemos a DJ Gary para compartir con nosotros la fiesta revalorizada, como le hemos llamado, y también un ministerio de música que se llama Kairos. Pues también creemos que pues no solo es fiesta, no solo es escuchar conferencias, sino también nos queremos divertir y también hacer oración con alabanza. Y pues bueno, además vamos a tener dinámicas, rifas, van a haber actividades recreativas y también de mucha fraternidad, futbolito, canchas de tenis y demás, ¿no? Y pues nada, vamos a tener esas actividades para fomentar esa fraternidad entre distintos movimientos, grupos, apostolados, pues en general de todo Yucatán.
1: Perfecto, la verdad es que se escucha increíble. Y ahora, para la gente que nos está sintonizando, ¿cuándo es, dónde es, cuánto cuesta y cómo adquirir los accesos?
2: Así es, fácilmente te puedes ingresar en ejc.mx, es un acceso general increíblemente sencillo, tiene un donativo de $100 y ya te está incluyendo la hidratación todo el tiempo, te incluye aperitivos y además te incluye el almuerzo. Entonces es muy sencillo, ejotac.mx, me meto desde el celular en internet y ahí adquieres tu boleto. Te va a llegar un boleto electrónico y tú lo presentas el día del evento, que es el 29 de agosto, y tiene un horario de 9 de la mañana que inicia a 9 de la noche. Nosotros recomendamos llegar antes y adquirir tu boleto, si ya lo estás escuchando, hoy, porque tiene un cupo limitado. Estamos esperando a más de 4,000 jóvenes y ya justamente los jóvenes están involucrando, ya se están registrando. Entonces, si no estás escuchando, es ahora el momento.
1: No, y eso es súper importante porque de repente pensamos en las vacaciones, en la fiesta y toda la cosa, pero también vale la pena tener estos encuentros de reflexión que nos hagan crecer como humanos en la parte espiritual y que además nos dé la oportunidad de convivir con otros jóvenes. Además, me encanta, yo jóvenes.
2: Sí,
1: yo ya me vi en Revalorízate. Perfecto, entonces de nueva cuenta, ¿para quiénes está dirigido?
2: Está dirigido a jóvenes de entre 15 y 35 años de edad. Sin embargo, si tienes espíritu juvenil, también podría ser bienvenido.
1: Claro que sí. Ahí voy. Bueno, entonces, 29 de agosto, siglo XXI, de 9 de la mañana a 9 de la noche, accesos en...
2: Accesos en ejotac.mx.
1: Perfecto, ¿y redes sociales también?
3: Sí, estamos en Instagram como @re-valorízate. También nos pueden encontrar en Facebook, TikTok, YouTube y en Spotify.
1: Buenísimo, muchísimas gracias. ¿Algo más que deseen comentar?
2: Nada más, ahí los esperamos.
1: Excelente, Valentina, Juan Pablo, muchísimas gracias por estar aquí. Y Back in Timers, no se pierdan este encuentro. Vámonos a una pausa, ya volvemos.
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10 de la mañana con 55 minutos. Estamos de vuelta por Kiss 97.7 FM. Y bien, mis queridos Backintimers, continuamos con más música. Seguimos en este espacio. 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Vamos con más música. Déjenme platicarles lo que escuchamos en el bloque anterior. En el puesto 29, Ice Ice Baby de Vanilla Ice. Esta canción que obviamente tiene como fondo este sampleo de Queen junto con David Bowie. Y obviamente esta canción, pues prácticamente es uno de los sencillos más icónicos de la década de los 90, y marcaba no solo la música, marcaba la forma de bailar, la forma de vestirse, la forma de peinarse. Digo, Vanilla Ice fue un one hit wonder gracias a esta canción, pero sí que nos hizo bailar y disfrutar durante los 90. Y vamos en el siguiente bloque con este tema, en el puesto número 30, Tearing Up My Heart de NSYNC, que además esta canción salió a la luz inicialmente en Alemania en febrero de 1997 y ya luego en junio del 98 se lanza en los Estados Unidos. La canción, digamos que fue una creación de Max Martin, que como les dije en el bloque anterior, es una de las grandes mentes legendarias del pop, y es esta mezcla perfecta de dance pop, teen pop, que obviamente marcó la carrera de NSYNC en ascenso para ser uno de los grandes íconos de la década de los 90. Así que vamos con esto que ya suena. 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Tearing up my heart, NSYNC.

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es No Digity, este icónico éxito de R&B que fue lanzado en 1996, por Blackstreet. Y me encanta porque esta canción tiene un lugar sumamente importante en las clasificaciones históricas, no solo de los 90, sino del R&B, esta combinación de hip hop, un poco de pop, pero la realidad es que este tema tuvo un gran éxito gracias a que tuvo una gran rotación en cuanto al video musical. Es más, el sencillo llegó a ocupar el puesto número 1 en la lista de Billboard Hot 100 y quitó a Macarena de los del Río del puesto número 1, ¿no? Me encanta porque además de ser un tema de Blackstreet, cuenta con la participación de leyendas del hip hop como Dr. Dre y Queen Penn. Así que eso es lo que estaremos escuchando en el puesto 32. En el puesto 33, obviamente, tienen que estar las Spice Girls con la canción Wannabe, lanzada un 28 de junio de 1996. Esta canción fue todo un fenómeno y posiblemente sea una de las más exitosas de la década de los 90. De hecho, es el sencillo más vendido en la historia por parte de un grupo femenino, imagínense, eso fue un auténtico hitazo. También estaremos escuchando en el puesto 34 un tema de 1997. Este tema llamado Semi Charmed Life me encanta porque digamos que tiene un contraste bastante peculiar. Tiene una melodía muy alegre, pegajosa, pero la letra habla de la adicción a ciertas sustancias. Esta canción, como les decía, es una creación que le dio la oportunidad al vocalista de Stephen Jenkins de hablar justo de esta euforia que se tiene a cierta adicción a las sustancias y obviamente terminas en lo más bajo. Entonces, esta canción pues forma parte de este listado. Y vamos a cerrar con una canción que no puedo creer lo que voy a decir, pero es una de las canciones del momento. A pesar de que el sencillo fue lanzado en 1995, hoy regresa a las listas de ventas, a las listas de popularidad, a las listas de streaming, gracias a una selección de fútbol. Wonderwall, de Oasis, forma parte del disco What's the Story, Morning Glory, y además de formar parte de este listado, también está en el puesto 95 de las 500 mejores canciones de todos los tiempos, y les decía que esta canción ahora regresa al gusto del público, no solo de los que crecimos con esta canción, sino de las nuevas generaciones, gracias a que es la canción que suena cuando la selección de Inglaterra ha ganado los partidos durante este evento futbolístico a nivel mundial. Entonces vamos con música, ya les decía, vamos a tener Wonderwall de Oasis, también Semi Charmed Life con Third Eye Blind, Wannabe de las Spice Girls, pero antes nos vamos con esto que se titula No Digity, yeah. Blackstreet, you know, Dr. Dre, Queen Penn, aquí like en el miércoles de especiales de Back in Time. 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
1: 11.17.
2: 11.17.
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Estamos de vuelta en este miércoles de especiales de Back in Time y seguimos avanzando en este bloque que creo que ha sido maravilloso. Bueno, yo lo he disfrutado, así que si ustedes son noventeros de corazón, espero que sigan gozando con nosotros de este gran especial que seguimos preparando justo para que puedan tener un miércoles maravilloso. Así que vamos con más música y sobre todo con canciones que estoy segura que les van a traer gratos recuerdos. Son canciones increíbles, ¿eh? Ahí sí no hay pierde. Seguimos avanzando en ese conteo de las 100 mejores canciones de los 90s, según VH1. Y vamos entonces con el puesto 39, con el puesto 38, 37, 36. Digo, vamos avanzando, como dirían por ahí. Bueno, vamos entonces, les decía, que en este bloque tendremos el puesto 39, que es Iris de los Goo Goo Dolls, una de las baladas más exitosas de la historia, lanzada originalmente en 1998 para la banda sonora de la película City of Angels, o en español, Un Ángel Enamorado, y ya luego formó parte del disco Dizzy Up the Girl. Y obviamente esta canción de los Goo Goo Dolls refleja esta... Bueno, se supone que se hizo basada en la perspectiva del personaje de Nicolas Cage en la película, que era un ángel dispuesto a renunciar a la inmortalidad con tal de experimentar el amor. Obviamente el éxito fue rotundo, rompió un récord histórico al estar 18 semanas consecutivas en el puesto número 1 de la lista Billboard Hot 100 Airplay, y justo también hace poquito se volvió tendencia en redes sociales porque servía para este video tendencia donde recordabas tus momentos y tus fotografías en los 90s. En el puesto 38 tenemos a Genie in a Bottle, el icónico sencillo debut de Christina Aguilera, lanzado en mayo del 99, y se convirtió en un fenómeno global, consolidando la carrera de Christina dentro del pop de finales de los 90. En el puesto 37, me encanta tener a Green Day con Good Riddance, una de las canciones más icónicas de esta banda. Este tema se lanza en diciembre de 1997 y es del disco Nimrod. Y cabe recalcar que en su momento, muchos años antes, le escribe Billy Joe Armstrong tras una ruptura amorosa. Y en el puesto 36 nos van a hacer sudar y todo el mundo se va a poner a bailar porque tendremos Gonna Make You Sweat con CNC Music Factory, este icónico sencillo de 1990, que además es el tema principal de este disco debut de CNC Music Factory. Y cabe recalcar que además de ser un fenómeno internacional y alcanzar el puesto número 1 en la lista de Billboard, está esta inconfundible y potente voz en el coro de Martha Wash. Y además me encanta porque Freedom Williams está a cargo de las secciones de rap. Así que creo que va a ser un bloque bastante peculiar, con Iris de los Goo Goo Dolls, Genie in a Bottle de Christina Aguilera, Good Riddance de Green Day. Pero antes nos vamos con esto. Gonna make you sweat. Everybody dance now. CNC Music Factory, aquí en Back in Time.

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1: 11:44.
2: 11:44.
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0: 11 de la mañana con 58 minutos. Estamos de vuelta por Kiss 97.7 FM. Y bien, mis queridos Back in Timers, continuamos con más música. Seguimos en este espacio increíble. Y bueno, pues obviamente tenemos también buenas noticias antes de irnos a una pausa comercial. 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Bien, antes de irnos a la pausa, tenemos aquí algunos mensajes pendientes que nos hace falta leer y escuchar. Aquí dice: buenos días, Sisi. Tengo de visita a mi hermana que vino de Toluca. Hoy estamos cocinando lomitos de Valladolid y escuchándote. Te mandamos muchos saludos. ¿Gustas un taco? Don Víctor, ¿por qué uno? Le digo, les decía que siempre cuando me dicen, oye, te invitamos a tal y tal cosa, ¿por qué no vienes aquí al restaurante? No, es que a ver, yo no quiero que ustedes quiebren, porque yo sí como mucho. Entonces, pero sí, con uno para abrir el apetito y probar, creo que puede ser una buena opción. Y bueno, que su hermana lo visite siempre. Bienvenida, un fuerte abrazo para ella. Y vamos con otro mensaje, adelante.
1: Hola, doctora. Sí, ¿qué tal? Este miércoles de especiales, pues como siempre reportándonos por aquí, escuchando la gran programación. Creo que encendí la radio en los momentos precisos, porque vaya este bloque,
0: sí,
1: que me acabo de aventar ahorita, muchos recuerdos, etcétera. Seguimos aquí repartiendo lavadoras en este intenso calor del día de hoy.
0: Sí, ¿verdad?
1: Hoy está buenísimo el partido, hay que mirarlo, sí. aunque sea por la radio, aunque sea por la tele, o aunque sea en internet, pero hay que estar pendientes de ello, no perdernos ese partido. Un saludo, bye.
0: Un saludo muy especial, querido Irving, gracias por escuchar, y qué bueno que te está gustando el programa. Es que de verdad los 90s nos traen grandes recuerdos, pero todavía tenemos más música por escuchar. Antes nos vamos a una pausa comercial y ya regresamos con más temas que forman parte de este listado de las 100 mejores de los 90s según VH1. Ese es el miércoles de especiales, no le cambies.
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3: El ángel del Señor anunció a María, y ella concibió por obra y gracia del Espíritu Santo. Dios te salve María, llena eres de gracia, el Señor es contigo. Bendita tú eres entre todas las mujeres, y bendito es el fruto de tu vientre, Jesús. Santa María, Madre de Dios, ruega por nosotros pecadores, ahora y en la hora de nuestra muerte. Amén. He aquí, la esclava del Señor, hágase en mí según tu palabra. Dios te salve María, llena eres de gracia, el Señor es contigo. Bendita tú eres entre todas las mujeres, y bendito es el fruto de tu vientre Jesús. Santa María, Madre de Dios, ruega por nosotros pecadores, ahora y en la hora de nuestra muerte. Amén. Y el Verbo de Dios se hizo carne, y habitó entre nosotros.
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12:06, estamos de vuelta, solo por Kiss 97.7 FM y seguimos avanzando en este espacio donde disfrutamos de las 100 mejores canciones de la década de los 90, según VH1. Vamos a tener en ese bloque el puesto 43, 42, 41 y 40. Ahora, ¿será que logremos llegar hasta el 49, 50? No lo sé, pero lo averiguaremos. Vamos entonces con el puesto 43. My Loving, de En Vogue. Esta es una canción sumamente exitosa de 1992, a cargo de esta gran agrupación, y fue lanzada como el sencillo principal del disco Funky Divas. Cabe recalcar que esa canción es obviamente reconocida por la icónica frase "No, you never gonna get it", imagínense. Y obviamente ese es como un famoso puente musical cuando la música se detiene por completo. Puesto 42. Este tema forma parte de este listado con Shine Collective Soul. Y a ver, seguimos disfrutando de más canciones. Y les decía, el puesto 42 es Shine Collective Soul. Y esta canción sale al mercado en marzo de 1994 como el sencillo principal del disco debut Hits Allegation and Things Left On Side. En el puesto 41, Two Princes, de Spin Doctors, con la canción, como les decía, Two Princes, que además es una de las mejores canciones de los 90, lanzada en 1993. Puesto 40, I Wanna Sex You Up, de esta gran agrupación de R&B, Color Me Bad, lanzada en marzo de 1991. Así que vamos con este bloque musical y continuamos con más.

0: 1215.
1: 1215.
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0: 12 del día con 29 minutos. Estamos de vuelta, solo por Kiss 97.7 FM. Y bien, mis queridos Back in Timers, vamos a continuar con este conteo de las 100 mejores canciones de la década de los 90, según VH1. 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Vámonos en ese momento a una pausa y ya regresamos con más a través de Kiss 97.7.
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2: 12:30. 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
0: Continuamos con más música, 12:33. Y bien, vamos entonces a avanzar en este espacio. Ojalá que podamos llegar al puesto 49 o 50 para poder cerrar esta segunda parte de las 100 mejores canciones de los 90, según VH1. Entonces, en ese bloque tendremos puesto 47, 46, 45 y 44. En el puesto 47, Good Vibrations con Marky Mark and the Funky Bunch. A ver, Mark Wahlberg, antes de meterse de lleno a la actuación en Hollywood, pues tuvo este espacio dentro de su trayectoria profesional en el mundo de la música. Es más, si a él le preguntas por esa etapa, como que no le encanta, pero la realidad es que, aunque él avergüenza un poquito, sí que nos hizo bailar. También estaremos escuchando a Shania Twain con You're Still the One en el puesto 46. También en el puesto 45, Only Wanna Be With You con Hardy and the Blowfish, esa canción que hace mucho tiempo que no escuchábamos y que vale la pena tener de nueva cuenta aquí. Y una versión de The Fugees con Killing Me Softly with His Song, en esta forma en la que The Fugees hace música que creo que ha sido extraordinario. Así que vamos con esto y sigue disfrutando de este conteo, las 100 mejores canciones de los 90, según VH1 en Back in Time.

0: Haremos una pequeña pausa que durará menos que una rola de The Ramones. 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

0: 12:58, Kiss Fans, vamos a cerrar esta emisión. Back in Timers, gracias por acompañarme en este miércoles de especiales en la segunda parte de las 100 mejores canciones de la década de los 90, según VH1. Déjenme decirles que vamos a cerrar con el puesto, din, din, din, 49. Y a partir de la siguiente semana, en la tercera parte del especial, vamos entonces a partir del número 50... A ver si nos da oportunidad de hacer una cuarta parte. Pero mientras tanto, vamos por la tercera. Vamos paso a paso, ¿ok? En el puesto 49, vamos a escuchar a G-Well con Who Will Save Your Soul. Y hace unos instantes escuchamos 3AM con Matchbox 20. La verdad es que, insisto, los 90 fueron una gran mezcla de géneros musicales que ayudaron a catapultar a muchísimos artistas a lo más alto de el gusto de las diferentes generaciones. Antes de que yo me vaya, tengo un pendiente por aquí, un mensajito.
1: ¿Qué tal, Sisi? Buenas tardes.
0: Buenas tardes.
1: Igual, reportándonos. Se saliste con la tuya, ganó España.
0: Un poquito.
1: Hoy un gran partido, como dice sí, el otro Back in Timer.
0: Cierto.
1: Solamente saludos, seguimos disfrutando de la buena música. Y aquí reportándome atentamente el otro Manuel. Feliz tardes.
0: Querido otro Manuel, te mando un fuerte abrazo. Gracias por comunicarte con nosotros. Y sí, ya el partido está por comenzar en un minutito. Argentina contra Inglaterra. ¡Qué fuerte! ¡Qué fuerte! Así que vamos a ver cómo termina esta situación y cómo quién va directo a la final de esta fiesta futbolística mundial. Bueno, vamos entonces con música ya para cerrar este miércoles de especiales. Gracias a todos por acompañarme en esta emisión. Así que vamos entonces con esto. Who Will Save Your Soul, en el puesto 49 de las 100 mejores canciones de los 90. Con esto cierro la segunda parte del especial. Soy Sisi Hueso, esto fue Back in Time.

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1:07 p.m. Señoras y señores, es un placer saludarlos a través de Kiss 97.7 FM. Bienvenidos a una nueva emisión de Play Kiss. A partir de ese momento comenzamos también con 90s y con 2000s, aunque dadas las circunstancias, les decía yo desde la semana pasada que estaremos tirando un poquito más para los 2000s. Así que quédense con nosotros, la vamos a pasar muy, pero muy bien. Y bueno, vamos a gozar de todo lo que tenemos para ustedes en este programa. Así que si ustedes están listos para empezar, nosotros también, 1:08 p.m, vamos con música. Hot in here. Ah, qué calor. Nelly, aquí en Play Kiss, 90s y 2000s por Kiss FM. Comenzamos.

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1: Una 16. 116. 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
1: Una 30. 1:30. 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
1: Vamos con más música. Llega Green Day, Wake Me Up When September Ends, aquí en Play Kiss.

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1: Una 47. 147. 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
1: Una con 53 Kiss fans, vamos a despedir esta emisión musical llamada Play Kiss. Gracias a todos ustedes por acompañarnos. Mañana no olviden que tenemos jueves de pre, jueves de complacencias en Back in Time, así que no se lo pierdan y se quedan obviamente con toda la información en Cipse Noticias Radio. Y a las 3 estará Tania Marín fusionando clásicos y éxitos en Beat by Beat. Yo me despido, soy Sisi West y te mando un beso. Hasta la próxima.

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3: 158.
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12: No quitamos el dedo del renglón. Siempre le estamos diciendo que están perjudicando a la industria y a los usuarios.
13: Ciertamente tenemos más de 17.600 cuartos de hotel en el estado, más de 500 hoteles, pero hay muchísimos restaurantes, hay agencias de viajes, hay empresas transportadoras.
14: Lo que tenemos que garantizar para eliminar, para erradicar el feminicidio en nuestro país es, por un lado, la prevención, la atención, el conocimiento, la educación, la formación.

0: Hola, ¿qué tal? Buenas tardes, les saluda Gretel Mag. Bienvenidos a este espacio que nos une a través de la radio en Kiss FM 97.7, la televisión del 8.1 y, por supuesto, el mundo digital desde Mérida en nuestras diferentes plataformas que ustedes ya conocen: YouTube, Facebook y Cipse Play. Iniciamos la emisión de esta tarde con la actualización de Canacintra Yucatán a trabajadores sobre los retos de la transformación en torno a los recursos humanos.
1: Durante dos días, más de 100 trabajadores de empresas yucatecas participarán en el foro Transformación del Recurso Humano, los retos del nuevo mundo laboral, en el que desarrollarán temas como la evolución hacia la jornada de 40 horas, el estado de la salud mental en las plantas de producción y el uso de la tecnología, detalló el presidente de la Canacintra Yucatán, Esteban Roche.
2: El camino que queremos seguir en la gestión del talento humano. Durante estas dos jornadas platicaremos de temas que hoy forman parte de la agenda Impulso Industrial. No pretendemos encontrar fórmulas de manera apresurada. El verdadero propósito de este foro es compartir experiencias, construir puentes sólidos entre la academia y la empresa.
1: El evento reúne a líderes empresariales, especialistas y tomadores de decisiones que participan en talleres sobre liderazgo, cultura organizacional, inteligencia artificial y desarrollo del talento humano. En su turno, el subsecretario del Trabajo en la entidad, Luis Borjas, mencionó que capacitan a los jóvenes universitarios con el modelo de educación dual, es decir, aprendizaje entre la escuela y entorno laboral.
3: Reconocer dónde se encuentra el conocimiento especializado y asegurar que ese conocimiento pueda transferirse oportunamente a las nuevas generaciones de trabajadores. La experiencia internacional nos viene confirmando esa necesidad.
1: De esta manera, los trabajadores se actualizan y aclaran dudas con respecto a los derechos sobre recursos humanos.
0: En ese contexto, el subsecretario del Trabajo del Gobierno del Estado, Luis Borjas, aseguró que este 2026 se incrementó el presupuesto para el Programa de Formación y Productividad Laboral.
4: Que el presupuesto ha ido en aumento. Más recursos para apoyar cada vez a más empresas que lo puedan aprovechar en lo que hoy por hoy es más sensible para ellos. Les adelanto que casi el 80% de las solicitudes que hemos requerido sí va en la formación de las habilidades blandas. Reconocido por el sector empresarial que si sus trabajadores se encuentran en un entorno saludable, con salud emocional, se vuelven a la vez más productivos. Ese es uno de los retos principales que tenemos todos como sociedad yucateca y el gobierno del estado también aportando su granito de arena para que eso sea una realidad. También eso es muy factible gracias a las inversiones que se están atrayendo, a los nuevos trabajos que se pretenden desarrollar, a la formación de nuevas habilidades que requiere el sector empresarial. Cuando hay desarrollo de nuevas fuentes de trabajo.
0: Después, el presidente de la Canacintra de Yucatán, Esteban Roche, indicó que los apagones de energía eléctrica en la entidad repercuten en la productividad y economía.
5: Tenemos un problema en el estado, aunque nos han dicho que hemos trabajado, y sí, la inversión está ahí en la parte de la generación, pero sabemos también que un reto adicional y una parte sumamente importante en el tema energético es la red de distribución y transmisión. En sí se está trabajando con cierto que nos ha platicado el director del Departamento de Energía, Pablo Gambo. Sin embargo, están trabajando para solucionar el tema de la red de distribución. Sabemos que es un trabajo que no puede suceder en pocos días. Sin embargo, nosotros no quitamos del renglón, siempre le estamos diciendo que están perjudicando a la industria y a los usuarios. No tenemos afectaciones, hay una afectación. Nos han comentado que se están haciendo las inversiones, se están metiendo subestaciones, se están cambiando líneas. Es algo que están trabajando.
0: Y precisamente las fallas eléctricas son denunciadas por vecinos de Aque. Aseguran que se debe a presunta negligencia de CFE.
6: Habitantes del municipio de Acanque denuncian apagones con los ha dejado sin luz más de una semana.
7: Pues es la luz que se está yendo, sí. Ahorita no sé en qué, ya no tienen luz. Yo estuve así una semana.
8: Se va hasta las 8 de la mañana, están amaneciendo a veces una noche con trabajo.
7: el agua ahí, porque no está fuerte la luz, no sube el agua. Así estamos ahí en esa calle, en la calle 14.
9: Ha estado fallando mucho, por ejemplo en la iglesia, en algunas partes de por allá no hay luz, no hay corriente y está muy bajo.
6: A pesar de los constantes reportes a la CFE, toma acciones.
7: Que yo consumo mi insulina, pero con el ref se me está echando a perder. Es problema de ustedes, conservarlo y todo.
9: A veces no salen. A veces te dicen, ya está reportado, ya pasamos tu reporte. Pero pues de aquí a que te hagan caso, tarda. Si ve la cuchilla, se les fue a decir como que será 11 de la mañana. Yo a las 3, 4 de la tarde y nadie se había asomado. Un particular lo fue a subir.
6: La falta del suministro eléctrico ha provocado que los ciudadanos busquen cómo mitigar el calor y proteger los alimentos, así como la pérdida de estos.
7: Pues a base de puro hielo, así lo consumen, hasta que regresó la luz. Y así, desde que no hay luz de noche, calor, moscos, porque no hay ventilador.
10: Pues cuando no hay luz, pues sí sufrimos de calor y los mosquitos. Y dejamos abiertas las puertas de la casa para que entre un poco de aire.
9: Pues ahorita con el calor, o sea, ya está insoportable. No puede el ventilador, todo lo de la nevera se echa a perder, o sea.
6: Incluso la alcaldesa Lupita Zapata ha denunciado en redes sociales la falta de energía en el municipio.
0: Vámonos ahora a conocer el pronóstico del tiempo para las próximas horas. Por ello me enlazo hasta la Comisión Nacional del Agua. Allá saludo con muchísimo gusto al meteorólogo Jaime Choncoa. ¿Qué tal, Jaime? ¿Cómo estás? Buenas tardes. Te escuchamos con el reporte.
11: Buenas tardes. Un tarde a ti. Escucha. Comento que, observando eso, un núcleo está cruzando al norte. Pero también tenemos nubosidad en gran parte del estado y algunas tormentas también desplazándose por la región de Jocabá, Jomún, Sellé, también hacia la zona de Pisté y Valladolid. Estamos observando tormentas que continúan desarrollándose, así que probabilidad de lluvias en las próximas horas en gran parte del estado de Yucatán, y estaríamos esperando que se concentren los núcleos más intensos hacia sectores sur y noroeste del estado de Yucatán. Así que, por lo tanto, continuaría la probabilidad también aquí en la capital, continuaría la probabilidad de lluvias en las siguientes horas. Hay que recordar que en zonas de tormenta se pueden presentar rachas de viento fuerte y descargas eléctricas abundantes, por lo que los invitamos a que tomen las debidas precauciones. En temas de temperatura, el día de hoy ha estado predominando ambiente caluroso a muy caluroso en el estado, con valores de temperatura entre los 34 hasta los 38 grados Celsius. Y esperamos que para esta noche se presente ambiente cálido en la entidad, con temperaturas de 21 hasta los 25 grados Celsius. En temas de vientos, estos han sido vientos dominantes del este, con variaciones al este-noreste, velocidades de 15 a 25 kilómetros por hora, y en las costas se podrían presentar rachas mayores a 40 kilómetros por hora. Así que, en resumen, probabilidad para las próximas horas todavía en gran parte del estado de Yucatán, con ambiente caluroso en la entidad.

0: puertas. Tenemos otra que también se está en una zona de vigilancia frente a las costas de África, desde Cabo Verde, y esa tiene 10% de probabilidad de desarrollo en las próximas 48 horas. Esta es la que vamos a estar monitoreando permanentemente debido a que todo lo que se mueva hacia el oeste pues podría estar presionando y posiblemente incluso ingresando al Mar Caribe, pero bueno, por lo pronto vamos a estar monitoreando y cualquier cambio, cualquier situación, por supuesto que lo estaremos compartiendo a través de este espacio.
1: Pues efectivamente, Jaime, ahora sí que estaremos también pendientes con ustedes y te mando un saludo, muchísimas gracias por la información.
0: Hasta luego.
1: Gracias, Jaime Choncaba, pues ahí quedó la información, a estar pendientes y por supuesto atentos a los avisos de las autoridades. Vamos a más información, y es que a pesar de la intervención de las autoridades, en hogares que acumulan basura, en algunos casos, los ciudadanos pues reinciden en estas prácticas.
2: A principios de 2026, habían 30 pendientes casos de hogares con acumulación de basura, y en lo que va del año se han atendido 6 reportes en donde se realizó el retiro de los diversos artículos. Sin embargo, ha habido reincidencia, señaló la directora de Gobernación. Carmen González.
3: La persona que acumula tiende a reincidir, y aquí es donde pedimos también el apoyo de la familia, porque si bien es cierto que nosotros damos atención a la salud mental a través de Bienestar Humano, la realidad es que les pedimos a los familiares de estas personas que se acerquen también ellos para llevar la terapia conjuntamente con ellos y poder dejar de estar acumulando, ¿no? Estaremos también pues ya buscando también al colegio.
2: La acumulación de basura está relacionado con una afección de la salud mental y requiere una intervención profesional, ya que esta situación podría poner en riesgo la vida de quien ejerce esta acción e incluso generar incendios.
3: Hemos visto la acumulación de algunos materiales peligrosos que eso sí ponen en riesgo a la población. Han habido sanciones económicas, incluso la multa un poco más alta que hemos tenido ha sido alrededor de 30,000 pesos.
2: La iniciativa también se suma un operativo de levantamiento de autos abandonados o autos de taller que obstruyen la vía pública, la cual se realiza en colaboración con la Secretaría de Seguridad Pública.
1: Y el Ayuntamiento de Mérida fortaleció las acciones de prevención del delito mediante el primer encuentro de participación ciudadana. Con el tema seguridad, en el evento participaron 52 comités de vecinos vigilantes y 27 consejos de participación ciudadana, reuniendo poco más de 600 ciudadanos. La presidenta municipal, Cecilia Patrón, destacó que la seguridad se fortalece cuando gobierno y ciudadanía trabajan juntos.
4: Hoy me decían que cuáles eran los 3 retos más grandes que me había yo encontrado en la administración pública municipal. Y yo les decía, uno, el orden de la ciudad. La ciudad crece y hay que meter orden, que el crecimiento sea ordenado y haya calidad de vida. La otra es la recuperación del espacio público. Y la tercera y más importante, la participación ciudadana. Nada de lo que soñemos y planeemos se logra sin la participación activa de las y los ciudadanos. Cuando ciudad donde se rompe el tejido social, donde hay violencia. ¿Saben por qué hay? Porque el ciudadano deja de participar y se esconde. Y eso es lo peor. Nosotros por eso queremos que la gente esté en el espacio público, esté participando. Y Mérida es muy afortunada. Muy buenos ciudadanos que la cuidan y la protegen. Y muestra de ese amor es que sacrifican de su tiempo por estar apoyando a Mérida.
1: También se abrió la convocatoria para el examen de ubicación de la Academia Municipal de Inglés. La Dirección de Bienestar Humano detalló que se ofrecen 150 espacios con validez oficial para personas mayores de 14 años. El registro ya está abierto y concluye este viernes 17 de julio. Los interesados pueden acudir de 9 de la mañana a 5 de la tarde en la sede centro, que está ubicada en la 55x54. La evaluación se aplicará la próxima semana y los estudios podrán cursarse en diferentes puntos de la ciudad, incluyendo el Centro del Sur y Francisco de Montejo. Vámonos a la pausa, regresamos.
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23: Las 2 de la tarde con 19 minutos, estamos de regreso con más información. El gobernador del estado, Joaquín Díaz Mena, encabezó la instalación de la Unidad de Comando de Protección Civil en Yucatán, en donde estuvieron presentes los alcaldes de los 106 municipios, Fuerzas Armadas, sector empresarial e instituciones, cuya finalidad fue fortalecer el cuidado de la población durante la temporada de tormentas y huracanes en este 2026.
24: Yucatán vive cada año una temporada de lluvias y ciclones tropicales que pone a prueba la capacidad de respuesta. Por eso hoy en este C5I, este puesto de comando, y sesionamos de manera extraordinaria con el Consejo Estatal de Protección Civil. Esta sesión responde a la instrucción de nuestra presidenta Claudia Sheinbaum de fortalecer la coordinación entre los tres órdenes de gobierno ante la presente temporada. Tiene un carácter preventivo. Nos reunimos para preparar al Estado antes de que llegue cualquier eventualidad, porque en Protección Civil la anticipación es lo que salva vidas. Este puesto de comando reúne en una misma mesa al gobierno estatal, dependencias federales, representaciones municipales, universidades, sector empresarial y organizaciones civiles. Cuando una familia yucateca enfrenta una emergencia, detrás de ella estará todo el aparato del Estado y la sociedad organizada respondiendo de manera coordinada.
23: Y con el objetivo de impulsar el crecimiento y la profesionalización de las empresas turísticas, la CEFOTUR realizó la primera feria de financiamiento, un espacio que reúne a instituciones públicas y privadas para acercar opciones de crédito y apoyo económico a emprendedores y prestadores de servicios del sector.
1: Ante la creciente demanda de empresarios que buscan recursos para consolidar o expandir sus negocios en el giro turístico, se llevó al cabo la feria del financiamiento, donde participaron dependencias y otras instancias estatales.
2: Se han acercado desde hoteles, restaurantes, agencias de viajes, transportadoras, cooperativas ecoturísticas, gente que tiene algún negocio de proveeduría relacionado con el turismo, desde florerías, empresas que hacen artesanías, jabones. Entonces, aquí en coordinación con la Secretaría de Economía del Estado, con el Instituto Yucateco del Emprendedor, con la Secretaría de las Mujeres.
1: El Directorio Turístico Estatal contabiliza más de 4.600 empresas dedicadas a la actividad, aunque existen más relacionadas con la proveeduría, los servicios complementarios. Además, el subsecretario de Desarrollo Turístico Sustentable de Yucatán, Raúl Paz, resaltó que la oferta turística del Estado se ha diversificado con productos como el ecoturismo, apiturismo, recorridos en cenotes, y renta de embarcaciones.
2: Según el INEGI tenemos todavía muchas más que están en otros rubros de proveeduría, entonces el sector, pues la verdad que ha ido creciendo, ¿no? Año con año. Yo creo que tradicionalmente con turismo se tiene la idea de que identificas a la hotelería y a las agencias de viajes como las actividades más relacionadas, ¿no? Ciertamente tenemos más de 17.600 cuartos de hotel en el estado, más de 500 hoteles, pero hay muchísimos restaurantes, hay agencias de viajes, hay empresas transportadoras, se ha ido especializando mucho el servicio turístico.
1: Este encuentro también busca la formalización de los negocios turísticos, ya que financiamientos requiere cumplir con licencias, permisos, protección civil y obligaciones fiscales, lo que fortalece la competitividad del sector y brinda mayor confianza a los visitantes.
23: Y esta tarde me da gusto saludar y recibir aquí en el estudio de CIPSE Noticias a la Secretaria de Infraestructura para el Bienestar, Alaine López, con quien vamos a estar conversando sobre los foros ciudadanos para la infraestructura metropolitana de Mérida. Antes que nada, secretaria, muy buenas tardes, bienvenida.
3: Muchas gracias por la invitación, como siempre muy contenta de estar con usted.
23: Un gusto que nos esté acompañando, sobre todo para platicar de estos temas tan importantes, estos foros que ya iniciaron y que continúan a lo largo de estos días. Pero lo principal, ¿cuál es el objetivo de estos foros principalmente?
3: Justamente estamos muy contentos. Ejercicio de participación ciudadana, el día lunes el maestro Joaquín Díaz Mena, el gobernador del estado, estuvo dando ahora sí inicio formal a estos trabajos. Hoy nos encontramos ya en el tercer día, entendiendo la zona oriente de lo que son estos foros. Se han manejado 5 lo que es Mérida y su zona metropolitana, el primer día en la norte, el segundo día en la región sur, oriente. Mañana estaremos, por supuesto, en la región poniente, en la Rodolfo Menéndez de la Peña, y el día viernes atendiendo la región centro en el Centro Internacional de Congresos, todos ellos en punto de las 11 de la mañana. Los foros son totalmente abiertos, ciudadanos, son temáticos. Hay 3 foros simultáneos por región, como podemos ver. Este plan es con miras a la construcción de lo que viene para agua, vialidades y la infraestructura en seguridad. Para ello están con nosotros participando cámaras empresariales, colegios, organismos especializados, ciudadanía en general, colectivos, y bueno, la participación ha crecido día con día.
23: Exactamente, y lo estamos viendo ahorita en las imágenes, secretaria, que ha sido una participación muy importante e interesante de los ciudadanos, y hablaba de este tema, de esos 3 puntos centrales: agua, vialidades y seguridad. ¿Por qué se deciden estos? ¿En base a qué se, pues ahora sí que se toman las acciones para poder platicar de estos temas?
3: De semanas atrás, cuando el gobernador del estado el anuncio sobre lo que venía para este plan de agua, vialidades y de infraestructura, se presenta, por supuesto, un diagnóstico. El diagnóstico en materia de agua: tenemos una infraestructura hídrica que data de 50 años hacia atrás para la ciudad de Mérida. En cuanto a los temas de vialidades, se ponían sobre la mesa el tema del incremento del parque vehicular, el incremento de la población. Estamos hablando que Mérida hoy concentra el de la población del estado, y la zona metropolitana sus 55, lo que esto implica en movilidad, en trasladarse de un punto a otro en la ciudad, a los centros de trabajo, a los centros de estudio, y en ese sentido el periférico de Mérida requiere ser modernizado, actualizado para lo que hoy demanda el estado, que ya es una zona metropolitana establecida y definida. Y como un tercer componente del diagnóstico presentado es la infraestructura en seguridad. Si la ciudadanía crece, si los habitantes aumentan los desarrollos inmobiliarios, crecen, por supuesto, la infraestructura en materia de seguridad tiene también que aumentar y estar a la vanguardia para seguir conservando lo más preciado que es la seguridad en el estado de Yucatán. En este sentido, con base, digamos, muy rápidamente, uh-huh, algunos números, en los foros se presenta más a detalle cada uno de estos diagnósticos para poder trabajar en las mesas, escuchar cuáles son las zonas, no se vive de la misma manera la ciudad en el norte, en el sur, en el oriente, en el poniente, uh-huh, y en el centro. Y justamente ese es el sentir ciudadano, poder priorizar, poder construir de la mano, saber si lo que hemos identificado como puntos de conflicto, como focos rojos, como zonas de atención, es hacia donde la ciudadanía lo siente también, y construir de la mano un plan que se le estará presentando al gobernador de manera formal como parte de los trabajos de la Comisión de Infraestructura para que, bueno, turnado a su alineación jurídica, a su proyección financiera y presupuestal, y como primera instancia al Congreso del Estado.
23: Así es, hablando justamente de que una vez que se terminan estos foros, esto es lo que sigue, y posteriormente los ciudadanos también van a poder ser partícipes de esto. Pero ahora, las personas que no puedan asistir de manera presencial a estos foros, ¿hay alguna manera de que puedan participar en línea, secretaria?
3: Sí, habilitó una plataforma digital para la consulta ciudadana, quienes no puedan asistir y quieran, por supuesto, dejar una opinión, sugerencia o un tema mucho más a profundidad, es www.renacimientodemerida.yucatan.gob.mx, y también en las redes oficiales del gobierno y del gobernador Joaquín Díaz Mena se está promocionando, por supuesto, este ejercicio ciudadano, que hay que también resaltar que es la primera vez que Yucatán, el gobierno del estado, apertura estos espacios de diálogo y de construcción en una verdadera gobernanza, por lo cual la Secretaría de Infraestructura ha instalado un consejo consultivo, ejercicios ciudadanos, talleres, foros, consultas o lo que derive para temas importantes y de interés para todas y todos los yucatecos que por supuesto la obra pública es nuestra, puedan por supuesto expresarse y construirlo de la mano.
23: Así es. Ahora bien, las personas interesadas en participar mañana, ¿podríamos repetir el horario y las sedes que siguen, secretaria?
3: Claro que sí, el día de mañana en la Rodolfo Menéndez de la Peña, en punto de las 11 de la mañana, para los temas a abordar con respecto a la región poniente, y el día viernes estará el Centro Internacional de Congresos habilitado para lo que refiere a la zona centro. Hace un momento, el día lunes es el último foro, que es con las autoridades municipales que conforman Mérida y la zona metropolitana.
23: Ya para finalizar, una vez que concluyan estos foros y empiece ya todo el plan, ¿cuándo se podrá ya tener este plan definitivo?
3: Nosotros, como Comisión de Infraestructura, alineada a la COPLEDEI y alineado al Plan Estatal de Desarrollo, estaremos entregando los resultados y este compendio también con miras a la integración, como te uh-huh. comentaba hace un momento, en la parte jurídica y presupuestal, a la brevedad posible. Estamos hablando a la semana siguiente de la conclusión de los foros, poder hacer este ejercicio de formalidad y de presentación ante el gobernador Joaquín Díaz Mena para que se turne a las dependencias que continuarán este proceso y podrán ya determinar fechas para envío al Congreso. Si bien sabemos que las proyecciones económicas, presupuestales y de impacto van a ser mayores a lo que implica un préstamo, pero por supuesto este trabajo con la ciudadanía para poder en primera instancia atender de manera inmediata las primarias y por supuesto recurriendo a este instrumento financiero que se tiene por parte del Congreso del Estado.
23: Pues ahí estaremos también pendientes de toda esta información y cómo vayan surgiendo estos foros. Secretaria Alaine López, de para el Bienestar, agradezco mucho que nos haya acompañado esta tarde.
3: Muchísimas gracias a ti, Gretel, y por supuesto, gracias a toda la ciudadanía, les invitamos a participar, repetimos, www.renacimiento.yucatan.gob.mx.
23: Perfecto, muchísimas gracias, secretaria, le esperamos pronto. Vámonos nosotros a la pausa, pero antes, las finanzas.
4: Estas son las finanzas.
5: El precio del dólar estadounidense al cierre de los mercados el 15 de julio quedó en 16.20 pesos a la compra y 17.70 pesos a la venta, mientras que el euro alcanzó los 19.35 pesos a la compra y 20.50 pesos a la venta. La onza Libertad Plata llegó a 857.95 pesos a la compra y 1.365.60 pesos a la venta. El oro estuvo en 71.120 pesos a la compra y 97.225 pesos a la venta.
4: Estas fueron las finanzas.
6: 2:30. 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

0: Aquí es Ipse Noticias, las 2 de la tarde con 33 minutos y como cada semana me da muchísimo gusto a la distancia a Edson. ¿Cómo estás, Edson? Buenas tardes, qué gusto verte y escucharte.
1: El feliz de saludarte también a ti y a toda la gente en casita y en redes sociales. ¿Tú cómo estás?
0: Bien, yo me contenta como cada semana, ¿verdad?, de poder estar platicando contigo. Y es que hoy vamos a estar justamente hablando del renacimiento de los oficios frente a la inteligencia artificial, Edson. Y es que se habla mucho de que la inteligencia artificial pues ya está empezando a ganar terreno rápidamente, pero ¿por qué hablar de este renacimiento de los oficios?
1: Justo, la verdad es que quise tocar este tema que está como el boom de durante los últimos meses, pues hemos escuchado hasta el cansancio que la inteligencia artificial viene a cambiarlo todo, que si redacta textos en segundos, que si crea imágenes impecables, que si hace programaciones complejas. Y la verdad es que sí es verdad, pero la tecnología, aparte de este medio de automatización digital, está ocurriendo también otro fenómeno social fascinante que nos toca a todos los países, no importa el nivel de desarrollo en el que estemos, es el verdadero renacimiento de los oficios y de las manos humanas. Piénselo un poco, porque cuando una máquina permite generar miles de dibujos idénticos, escribir perfectos en unos segundos, pues lo perfecto va a dejar de ser especial. Lo digital se está volviendo masivo y común. Seguramente han visto ya los flyers de los restaurantes, de los eventos, que todos tienen ya las mismas tipografías y de repente pues, sabemos que todos lo están haciendo con ChatGPT. Y aquí hay otra cosa que la inteligencia artificial jamás va a poder replicar. Estoy hablando de la imperfección del humano, el trato frente a frente, la calidez humana, la empatía y por supuesto esta creatividad artesanal, ya que la tecnología, yo digo que no nos está borrando, al contrario, nos está haciendo revalorizar con mucha fuerza nuestra humanidad, porque pues lo humano se está convirtiendo en el nuevo lujo. Esto no es una teoría porque ya está pasando en diferentes partes del mundo y les quiero hablar de tres ejemplos. El primero es Japón y la técnica del kintsugi. El kintsugi es un mundo obsesionado con comprar y desechar cosas plásticas perfectas hechas por robots. En Asia, pues, ha resurgido con esta fuerza el tema del coleccionismo, de la cerámica, de todo lo reparado a mano con hilos de oro. La gente, la verdad es que ya no quiere el plato perfecto de fábrica, prefiere a veces hasta pagar un poco más por tener una pieza única y no algo que se está haciendo pues en serie. En Europa también está pasando con estos y en México también ya hay muchos panaderos de masa madre donde las fábricas automatizadas que hacen millones de baguettes idénticas por centavos, ahora estamos haciendo filas por comprar pues en la panadería del barrio, en donde está este pan mucho más artesanal. Y también en Estados Unidos está sucediendo otro fenómeno, ¿no?, que pues ahora con las plataformas donde la inteligencia artificial ya puede componer canciones en segundos, ahora se están haciendo bares y pequeños foros en donde hay conciertos íntimos, sin sintetizadores, donde lo que importa es el error humano, el ver estos espectáculos en vivo, la respiración del cantante, la conexión real con el público. Y en México no es pues la excepción, porque México tenemos una mina de oro en las manos de nuestra gente. Nosotros nunca perdimos pues todos los oficios, pero ahora con la economía global pues los estamos buscando como nunca antes. Incluso en temas de comida orgánica que decimos, los guardianes de la madera y el barro, sabemos que en estados como Michoacán, en Oaxaca, pues obviamente hay muchos talleres familiares de carpintería a la medida. Las nuevas generaciones ya no queremos comprar el mueble de plástico comprimido que arman en 10 minutos, sino queremos una mesa de madera sólida que tiene las marcas del cepillo del carpintero, porque sabemos que estos objetos tienen alma y se hacen también con mucho, pues con toda esta sabiduría de muchos años, también la parte de la sastrería, de los zapateros y por supuesto la gastronomía del barrio, ya se están volviendo pues lugares a los que queremos ir a consumir lo local, lo hecho con las manos, lo hecho diferente. Y ¿por qué no? La IA no puede con esto. Uno, la imperfección con propósito, porque aunque la inteligencia artificial busca perfección matemática, el ser humano siempre le vamos a imprimir ese carácter, esa alma, a través de pequeños errores. Obviamente el valor del tiempo, en donde pues estos trabajos artesanales están teniendo una historia mucho más profunda que hacerlo en segundos y por supuesto la empatía en el servicio, que es lo más importante, y el toque humano que no debemos de perder. Y de esto les quería hablar el día de hoy, ¿cómo ves, querida Gretel?
0: Me parece súper interesante, Edson, porque a veces sí nos da como que un poco de temor, ¿no? Que era lo que siempre platicábamos, ¿no? De que la inteligencia artificial nos viene, pues ahora sí que a ganar terreno, pero pues no es el caso, sino que aquí podríamos decir que va a haber esta competencia, pero al final de cuentas no es una competencia como tal, sino vamos a hacer una colaboración con la inteligencia artificial, que eso también nos va a traer mejores resultados a todos, sabiéndola utilizar de manera inteligente y responsable, como siempre comentamos. Edson, como siempre, temas interesantes, pero las personas que quieran conocer más sobre este u otro tema que quieran que platiquemos, ¿cómo pueden contactarte?
1: Claro que sí, Edson Céntricos en todas las redes sociales, con mucho gusto por allá nos leemos.
0: Perfecto, te mando un abrazo, muchísimas gracias, nos vemos la próxima semana.
1: Igualmente, bonita tarde, bye bye.
0: Bye. Sin duda alguna, temas siempre importantes e interesantes con Edson Pompa. Y en más información, la presidenta de México, Claudia Sheinbaum, firmó y envió al Congreso de la Unión la iniciativa de ley general para prevenir, investigar, sancionar y reparar el daño por el delito de feminicidio a fin de garantizar la cero impunidad a través de la homologación en todo el país de los mecanismos de investigación y también de las sanciones a este delito.
2: Lo que tenemos que garantizar para eliminar, para erradicar el feminicidio en nuestro país es, por un lado, la prevención, la atención, el conocimiento, la educación, la formación a través del reconocimiento de la igualdad entre hombres y mujeres y el trato digno entre las personas y la no discriminación y el no al machismo, como también la cero impunidad frente al delito de feminicidio. ¿Qué ocurre en las fiscalías actualmente? En algunas fiscalías se sigue catalogando la muerte violenta de una mujer como suicidio. O la muerte violenta de una mujer, aun y cuando todos los indicios tienen que ver con un familiar directo, se tardan mucho en reconocer la exposición de los familiares respecto a la violencia que pudiera haber vivido la mujer previamente. Esta ley lo que hace es garantizar que en todas las fiscalías se trabaje igual el delito de feminicidio, evitar al máximo que pueda ser catalogado como suicidio, evitar al máximo que si se conoce la presunción del culpable, de quien cometió este delito, que lamentablemente en la mayoría de los casos es un familiar, lamentablemente, cerca del 90% de los casos de feminicidios fueron cometidos por la pareja, por la expareja o por algún familiar directo. Y muchas veces, aunque la familia le diga a la fiscalía que vivía violencia, difícilmente puede reconocerse o se dice por qué no lo denunció previamente la mujer, cuando muchas veces no lo denunció por miedo. Esta ley general garantiza que todo eso pueda disminuirse al máximo y que realmente tengamos cero impunidad frente a los feminicidios.
0: Y en otros temas, la empatía y el amor por los animales llevó a un grupo de niños yucatecos a ser reconocidos a nivel nacional con el proyecto Una Patita de Ayuda.
3: Todo comenzó cuando Lazarito, un perro en situación de calle, encontró refugio en las instalaciones de la Escuela Primaria 18 de Marzo de Canacín. La presencia del canino despertó la sensibilidad de los estudiantes y de su maestra, quienes decidieron armar una estrategia integral que a la fecha ya logró beneficiar a más de 700 perros y gatos. A través de la convocatoria nacional Somos el Cambio, los pequeños impulsaron jornadas de esterilización, ferias de adopción y acciones en comunidad para fomentar el cuidado responsable de las mascotas. Una Patita de Ayuda fue seleccionado entre los 20 mejores proyectos de todo el país. Además, el Estado también destacó en este certamen con proyectos de escuelas en Valladolid, demostrando que el talento y el sentido humanista de la niñez yucateca es capaz de inspirar a todo el país.
0: Vámonos ahora con la información peninsular y comenzamos enlazándonos hasta Campeche. Ahí está Carlos Soberanis. ¿Qué tal? ¿Cómo estás, Carlos? Buenas tardes. Te escuchamos con el reporte.
4: Hola, ¿qué tal? Muy buenas tardes. Un gusto saludarte esta mitad de semana desde la ciudad de San Francisco de Campeche para comentarte que viene un festival más para la ciudad. Y es que autoridades del Instituto de Pesca y Acuacultura del Estado de Campeche, en coordinación con diferentes dependencias estatales como Cultura, Desarrollo Agropecuario, Economía y otras más, así como autoridades federales, dieron a conocer esta mañana la realización del Programa Nacional México Sabe Amar, que se va a realizar el 22 de julio con actividades tanto en el Centro de Convenciones Campeche 21, como también en la calle 59. Será una jornada larga, comenzará desde la mañana, finalizará en la noche, y habrá expo productiva, mesas de negocios, concursos gastronómicos, arte del ronqueo de atún y un maridaje campechano para impulsar el consumo de pescados y mariscos mexicanos, pero sobre todo de productores campechanos. Así que la invitación está abierta para el próximo miércoles 22 de julio aquí en la capital del estado. Hasta aquí la información, que tengan una excelente tarde.
0: Muchas gracias, Carlos. Igualmente, buenas tardes. Hasta mañana. Vámonos ahora, pero a Chetumal. Ahí está Jorge Meneses también con información importante. ¿Cómo estás, Jorge? Buenas tardes. Te escuchamos.
5: Hola, ¿qué tal? Qué gusto, qué placer saludarles, amigos y amigas de CITSE Noticias desde la capital del estado, Chetumal. Les informo que aquí en la capital del estado se siente una contracción económica que está generando mucha incertidumbre entre los comerciantes, y esto los está obligando a cerrar sus negocios. Esto debe obligar a las autoridades a buscar mecanismos o estrategias para atraer visitantes. Uno de los proyectos que se busca es que se genere una atracción en el programa que está realizando las autoridades de Barrio Mágico, pero este aún no comienza en la capital. Mientras tanto, la realidad es dura para los chetumaleños. Sí hay una economía, pero está dañada y las fuentes de empleo se van cerrando. César Antonio Iwit, que es el secretario general de la Unión de Microempresarios de Chetumal, reconoce que esta situación económica es real y puede aumentar el número de informales, ya que estar en la formalidad te arrebata más del 50% de tus ganancias. Esto se pretende, pues, disminuir. Sin embargo, por el contrario, se puede empeorar mientras las autoridades no tomen cartas en el asunto. En información, buenas tardes, un saludo desde Chetumal.
0: Muchas gracias, Jorge. Igualmente, saludos hasta Chetumal. Nos escuchamos mañana. Nosotros con esta información vamos a la pausa. Regresamos con más.

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0: 2 de la tarde con 47 minutos. Regresamos con más noticias. Presentan el libro Entre la Ingeniería y el Ingeniero.
1: En la Sala Audiovisual del Olimpo se presentó el libro Entre la Ingeniería y el Ingeniero, cuyo autor fue el ingeniero Alfonso González, quien mencionó que la obra habla sobre sus anécdotas como profesionista en la construcción.
2: Decidí escribir sin decir nombres, sino hablar de circunstancias, de tiempos y sobre todo obtener lo más bonito de todas esas pasajes que tuvimos, aunque estos hubieran sido muy ásperos, muy rasposos.
1: Durante la presentación, el ingeniero Tufi Gaber habló sobre los capítulos del libro.
3: Alfonso nos regala una lección magistral en el capítulo 2 de realismo al comparar la vida profesional con el juego tradicional del palo encebado. Nos habla del coraje, de la determinación para subir, de las dificultades que te hacen resbalar cuando creías rozar la cima y de las heridas y cicatrices reales.
1: El libro se puede adquirir en el correo inc.alfonsogonzalezfdez@gmail.com o en la editorial www.concaiediciones.com y tiene un costo de 300 pesos.
0: Y el presidente del Colegio de Ingenieros Civiles de Yucatán, Germán Ewan, señaló que cada vez más mujeres muestran interés por estudiar ingeniería civil, aunque también ha aumentado su participación en las actividades y proyectos que impulsa el colegio.
4: Definitivamente, no solamente en nuestra carrera, las mujeres han alcanzado, la verdad, una implementación muy fuerte, y lo podemos ver en este momento. Tú me entrevistas como mujer, pero no solamente en la construcción, en todos los aspectos, y creo que la importancia más grande es que a la mujer se le debe dar el respeto que se merece. En la Cámara ya hay un grupo de mujeres que están participando, y creo que algo también es importante mencionarlo, tanto en la Cámara como en el colegio. Existe el club, el Comité de Damas. El Comité de Damas está conformado por ingenieras que pertenecen al colegio y por las damas, nuestras esposas, que se están uniendo a nuestras actividades para dar un beneficio a la sociedad en diferentes actividades. De la misma manera, la Cámara está haciendo el mismo papel con este tipo de acciones. Los ingenieros son los que se encarguen de la construcción, sino que también hay muchas ingenieras que también se encargan de esto y darles la información adecuada para que ellos entonces vengan y puedan estudiar esta carrera.
0: Y también se fortalece la atención de información turística en el puerto de Progreso para recibir a miles de visitantes durante el verano.
5: Con el objetivo de que disfruten una estancia segura y agradable en Progreso, el personal de información turística brinda orientación a los visitantes sobre los principales sitios de interés, los malecones, restaurantes, actividades recreativas y la forma de desplazarse por el municipio. El jefe del Departamento de Turismo del Puerto, Cristóbal Figueroa, explicó cómo operan.
6: Estamos ya preparados, todo nuestro personal está ampliamente capacitado, tanto los guardavidas como nuestros compañeros de aquí de información turística. Todos estamos muy capacitados, así lo pide la Dirección de Turismo. Llegar aquí al módulo, si tienen alguna duda en cuanto a algún tema que tengan aquí en Progreso, con muchísimo gusto les vamos a apoyar.
5: Señaló que el servicio que ofrecen tanto a turistas nacionales como a los miles de pasajeros que arriban a bordo de los cruceros, principalmente proceden de Estados Unidos. Para ello cuentan con 3 módulos de atención, donde también se encuentran los puestos de guardavidas que brindan apoyo a los bañistas. Además, colaboran con la Policía Municipal en la atención de situaciones que pueden presentarse durante la temporada vacacional.
6: Tenemos un módulo de información turística en este lugar, pero en el malecón contamos con el módulo de Blue Flag, que es también el módulo donde están los guardavidas. En el malecón tradicional hay uno y en el malecón internacional hay otro módulo que también fungen para dar información turística y para estar pendiente de todos nuestros amigos visitantes. Todos los días, los 7 días de la semana.
5: Por último, informaron que todo el personal se encuentra preparado para atender el incremento de visitantes durante este periodo vacacional e invitó a los turistas a acercarse a los módulos de información ante cualquier duda o necesidad, con el fin de que su experiencia en el puerto de Progreso sea segura y satisfactoria.
0: Y precisamente en el puerto de Progreso se instaló la zona fan para disfrutar de la semifinal de fútbol entre Argentina e Inglaterra.
7: Frente a la Casa del Pastel se habilitó la zona fan en Progreso, donde se transmitió un partido más de la jornada internacional de fútbol más importante del mundo. Ahí familias y visitantes se dieron cita para convivir y disfrutar del juego.
8: Para sacarse de tu casa, que estás viendo en tu casa solo, para convivir con la gente.
7: En el caso de Yunis Jiménez, al no contar con energía eléctrica en su casa, decidió acudir a esta zona para no perderse la transmisión del fútbol.
9: Mi mamá y mis hermanitos, estamos esperando a mis primos y venimos porque... no hay luz en mi casa. Bueno, se cayó un cable por mi casa y pues no hay luz. Y pues venimos a ver el partido. Los que no tienen nada que hacer, pues podemos venir aquí a ver.
7: La zona fan se extenderá hasta la final, por lo que el director de Inspección y Vigilancia de la Secretaría de Pesca y Acuicultura Sustentable, Oscar Durán, invitó al público a estar pendiente de las redes sociales y acudir a este espacio familiar.
10: Trajimos unos juegos para beneficio de los niños, más bien. Probable que también vaya en el día de la final.
7: Además de la transmisión del partido, también se ofrecieron dinámicas y show gratuito para el público asistente.
0: Y por primera vez, la Fiscalía General del Estado realizó una audiencia pública en un municipio en donde no cuentan con instalaciones propias. La jornada se llevó a cabo en Espita, con el objetivo de acercar la Procuración de Justicia a habitantes de esa localidad, así como de Suquila y Calotmul. Encabezada por el fiscal general Juan Manuel León, la audiencia permitió recibir denuncias, brindar orientación jurídica y atender casos con mecanismos de mediación a través de la unidad móvil del Ministerio Público y personal especializado. Durante la jornada también realizaron actividades de prevención del delito para niñas y niños. Autoridades y representantes de la sociedad civil destacaron que estos ejercicios facilitan el acceso a la justicia para habitantes del estado y pidieron que se repliquen en más municipios. Momento ahora de la información deportiva y está aquí listo Alex Torre. Amigo, ¿cómo estás? Buenas tardes.
11: Bien, muy bien, mi querida amiga Gretel Carolina, listos para platicar acerca del béisbol de la Liga Mexicana. Los Leones de Yucatán, pues bueno, fueron a Oaxaca contra los Guerreros, no pudieron, Negrino pudo, cayeron 9-5 en el estadio Yuba, por cierto, precioso ese estadio oaxaqueño, vale la pena conocerlo. Joaner Negrino inició por parte de los Leones y recibió un pelotazo, no pudo continuar en el juego, lanzó por espacio de 2 entradas completas, toleró 4 hits, 2 carreras, ponchó un enemigo y pues perdió el juego, aunque dejó su efectividad en 3.79. Y así estuvo, y así está la efectividad de Joaner Negrín, bastante bien. Y pues les vamos a hablar más con relación a lo que viene después de la entrada en Cameron Gunn, Erwin Vázquez, por supuesto Joe Corbett y Erubiel Armenta. Terminó el juego y los Leones cayeron 9-5 frente a los Guerreros de Oaxaca, que les urge ganar a los Guerreros por estar en la zona de calificación, y eso se está volviendo sumamente emocionante en esta recta final de la Liga Mexicana de Béisbol. Los Leones de Yucatán perdieron, pero Oaxaca obtuvo un triunfo importante en su búsqueda por regresar a la zona de calificación. Y por otro lado, los Piratas de Campeche, creo yo que podrían convertirse en el caballo negro. Llegaron a 6 triunfos al hilo. Además, los Piratas subieron al 4º lugar en la zona sur y están solamente a un juego de los Pericos del Puebla. Vaya trabajazo que están haciendo los Piratas de Campeche al momento. Además de los Piratas, también los Tigres de Quintana Roo están en zona de calificación. Fernando Flores produjo 2 carreras y así los Piratas de Campeche están en su mejor momento, 6 triunfos al hilo, y si se meten y si se quedan en la zona de calificación, caray, van a ser un equipo totalmente complicado para la postemporada. Aquí el equipo que mejor llega a esa fase es el que viene ganando, se convierte en el más peligroso. En este caso, los Piratas de Campeche están jugando muy bien al béisbol. Vamos a cambiar de tema. La yucateca Carla Canul, ella en Wellness Fitness, que aquí la vemos, se proclamó campeona, ganó la medalla de oro en Monterrey en Wellness Fitness principiantes en este evento Mister México, y ella estuvo ayer en el noticiero de CIPSE Deportes, nos platicó que el inicio fue hace año y medio, con una ilusión tremenda, y Carla dijo que con este tipo de actividades se cambia el panorama y la visión de las mujeres, es uno de sus objetivos. Dijo que le distingue ahora la disciplina, llevar un orden, seguir indicaciones y confiar en el proceso, es lo que nos comentaba Carla Canul, que ya se prepara para futuros eventos. Por lo pronto, aquí medalla de oro en la categoría Wellness Fitness, principiantes en el Mister México en Nuevo León. La verdad es que le fue muy bien y nos compartió los grandes momentos que tuvo en CIPSE Deportes. Falta poco en el fútbol para el inicio de la temporada de los Venados del FC. El juego será el primero de la temporada, será en casa el sábado 25 de julio, es decir, de este sábado al que viene, en el estadio Carlos Iturralde Rivero contra los Alebrijes de Oaxaca. Este equipo de Yucatán ya está preparando en la Universidad Anáhuac Mayab, de allá son estas fotografías, está poniéndose a tono para lo que viene bajo las indicaciones del español Nacho Castro y además Bruno Marioni, que está en la dirección deportiva, en la presidencia deportiva, y que se va a encargar de todos esos manejos de los jugadores que deben llegar. En fin, ya está muy cerca este inicio de torneo de la Liga de Expansión y Venados del FC que se está preparando. Y ya para terminar también con el fútbol, la Supercopa 2026 de la Federación Mexicana de Fútbol inició con resultados positivos para los equipos nacionales y la selección amateur dirigida por Alfonso Tejeda y Eduardo Fernández. El Yuca Fernández comenzó con el pie derecho al vencer 3-1 a la selección de Aguascalientes, mientras que la selección nacional de México derrotó 3-0 a la selección México-Estados Unidos, y este conjunto comandado por la dupla yucateca dejó un buen sabor de boca, y vamos a ver qué es lo que viene. Por cierto, destacó entre los anotadores Renato Freire, el yucateco. Lo que tenemos en la información deportiva, mi amiga Gretel Carolina.
0: Muchas gracias, Alex. Nos vemos mañana.
11: Nos vemos mañana.
0: Hasta aquí las noticias. Usted ya está informado. Gracias por habernos acompañado. Recuerde que si se queda por la señal de XFM 97.7, allá la acompaña Tania Marín, la chica Kiss, con la mejor programación musical. Si lo prefiere el 8.1, prepare sus reportes, porque ya está aquí Arturo Valadez para iniciar Yucatán Habla Claro. Que tenga buenas tardes, buen provecho. Hasta mañana.
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13: Las 3. 3 o'clock. 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
23: Hola, hola, Kiss fans. Feliz miércoles. Qué gusto poder acompañarlos en esta tardecita lluviosa, ya 15 de julio de este 2026. Bienvenidos a Beat by Beat a través del 97.7. Momento de iniciar con los clásicos y también con los éxitos. Así que, ¿qué les parece si nos vamos con este tema que sin duda definió el pop de los años 80? Y no solo eso, sino que catapultó la carrera de Madonna a nivel mundial. Se llama Like a Virgin. Con esto iniciamos Beat by Beat a través de Kiss 97.7.
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Because Again con Depeche Mode, esto que forma parte de su último disco lanzado ya hace 3 años, el álbum Memento Mori. Oigan, ha llegado el momento justamente de la fiesta de cumpleaños hoy en Beat by Beat, hoy 15 de julio, celebrando los 73 años de Alicia Bridges, esta cantante que se volvió mundialmente conocida gracias al éxito que tuvo esta canción con la que te voy a dejar a continuación, titulada I Love the Nightlife, lanzada a finales de los años 70, 1978 para ser exactos, y que la mayoría de canciones que escribió... las escribió Alicia Bridges ahí en colaboración con una amiga de ella, y bueno, entre ellas dos pues crearon la mayoría de sus canciones, y que sin duda rompió con esa estética convencional de, pues, de las divas de la música disco de los años 70 por esta apariencia andrógina y su distintiva, pues, actitud en el escenario. Así que hoy, celebrando los 73 años de esta gran cantante, y qué mejor que recordando este gran éxito, que de hecho lanzó 3 álbumes, pero en ninguno de ellos ha podido volver a tener pues el éxito que fue esta canción. Así que súbele, que ya suena aquí en Beat by Beat a través de Kiss 97.7.

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1: 3:44.
2: 3:44.
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Acabas de escuchar algo de la banda Train con este tema que le da título a su segundo disco, Drops of Jupiter, que es una canción que se hizo mundialmente famosa por ahí de principios de los 2000, 2001 para ser exacta. Esta canción que está inspirada en el lamentable fallecimiento de la madre del vocalista y que se convirtió en el mayor éxito de esta agrupación. Imagínense, debutó en el segundo lugar ahí en las listas, logró posicionarse justamente en las listas internacionales, ganó 2 premios Grammy y sin duda logró consolidar la carrera de esta banda en la escena del rock alternativo. Momento de irnos con más, 3 de la tarde, 50 minutos. Waterfront Cried ya suena aquí en el 97.7.

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0: Loser con Beck sonando a través del 97.7, este cantante y compositor que saltó a la fama en los años 90, finales de los años 90, y que justo hace un par de días dio detalles de lo que será su próximo álbum de estudio. Se titula Ride Lonesome, este álbum con el cual pues estará marcando su regreso discográfico tras 7 años de ausencias. Estará saliendo a la luz el próximo 18 de septiembre y contará con 12 canciones. Y es que a principios de este 2026 lanzó ahí un álbum recopilatorio de covers, pero este nuevo álbum, Ride Lonesome, es completamente inédito. Vámonos rápidamente a una pausa, regreso con más. Estás en Beat by Beat a través del 97.7.
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1: 428.
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0: Ya de regreso contigo en Beat by Beat a través del 97.7, ya a las 4 de la tarde con 30 minutos. Escuchamos algo de Justin Bieber con Daisies, también James Taylor, Fire and Rain, y este clásico de la banda The Cars, el tema Drive. Vámonos con Ray, esta cantante británica que sin duda ha revolucionado la industria musical con esta mezcla de diferentes géneros, R&B, pop, jazz, un poco de soul, de dance, y que pues le está yendo bastante, bastante bien. Está como para convertirse en una superestrella independiente. Así que te dejo con esto, se titula Nightgale Lane, es Ray, ya suena aquí en el 97.7.
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1: 4:45.
2: 4:45.
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6: El famoso gol fantasma se presentó en el Mundial de Inglaterra 1966, en el mítico estadio Wembley, y en la final empatada a 2, precisamente el equipo de casa disparó al arco. 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

The Dark con Teddy Swims, que actualmente se encuentra en gira de festivales allá en Europa. Esto justo antes de comenzar ya con The Ugly Tour, una gira súper ambiciosa y que en una reciente entrevista pues dio a conocer ahí algunos detalles de lo que será su nuevo álbum y también que tuvo la oportunidad de colaborar con un grande de la música, Stevie Wonder, que hicieron ahí una canción juntos, que no sabe exactamente si va a formar parte de este nuevo álbum o si saldrá después, pero lo que sí es que pues platicó de lo feliz que fue el poder colaborar con este grande de la música. Vámonos con más. Llega YouTube 40. Ya suena aquí en el 97.7. Sí, baby.

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2: 5-0-2.
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1: 516. 516. 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
1: 5:30. 5:30. 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
1: 5:32.
7: 5:32.
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2: 544.
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1: 545.
2: 545.
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8: Las 6.
9: 6 o'clock.
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